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Nueva Zelanda es la única selección de Oceanía en el Mundial 2026, un continente de 14 países que comparte un solo cupo. Los All Whites lo ganaron sin pestañear. Su historia mundialista es corta pero memorable. En Sudáfrica 2010 fueron el único equipo en no perder ningún partido de la fase de grupos. Empataron los tres y quedaron eliminados de todas formas.

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0: ¿Sabías que?
1: Francia llega al Mundial 2026 como una de las grandes favoritas, campeona en 1998 y 2018 y finalista en Qatar 2022. Pero hay un dato que pocos recuerdan. En el Mundial de 2002, siendo campeona defensora, quedó eliminada en la fase de grupos sin anotar un solo gol. Los campeones también caen y Francia lo sabe mejor que nadie.

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1974, 1992, 2014. Perdió las otras cuatro, 1966, 1982, 1986 y 2002. En Brasil, 2014, protagonizó el 7-1 a Brasil. En Rusia, 2018, quedó eliminada en la fase de grupos. El fútbol alemán siempre vuelve y en 2026 regresa con hambre.

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0: muchachones. Ya, ya, ay. Lindo, lindo, lindo. Vamos con la otra.
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0: ¿Sabías que?
1: Túnez dominó sus eliminatorias de principio a fin. 9 victorias, 1 empate, 0 derrotas y no recibió un solo gol en todo el proceso clasificatorio. Es la primera vez en su historia que llega a un mundial con esa solidez defensiva. Sus rivales están avisados.

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1: Saludamos a la audiencia que nos acompaña en la sintonía en esta mañana de martes. Luego del puente festivo, 30 de junio, año 2026, sintonizas Guarne Estéreo, emisora de la Corporación Proyección Social. Sonando a través de la frecuencia en FM 88.1 y www.guarneestereo.com. Un nuevo día, una nueva semana, una jornada que encomendamos al Padre Celestial. Le agradecemos la bendición de un nuevo día, el maravilloso regalo de la vida. Padre Celestial, te agradezco por la vida, por la salud y por las puertas que abrirás hoy. Que nunca me falte fe para seguir adelante y humildad para reconocer que todo viene de ti, así sea. Franja crossover para esta mañana, iniciando la semana laboral, iniciando todas las actividades cotidianas y en la sintonía de la emisora que te sirve en una mañana hermosa acá en la puerta del Oriente Antioqueño, esperando que sea una jornada muy productiva, muy bendecida para nuestra audiencia. Un feliz martes, 6 de la mañana, 7 minutos en Colombia.
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1: 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Presentamos la información a esta hora de la mañana, 6:15 minutos. Atención, los nuevos dignatarios de las Juntas de Acción Comunal de Guarne recibieron oficialmente su posesión, marcando el inicio de un nuevo periodo de trabajo y liderazgo al servicio de sus comunidades. A partir del 1 de julio, los comunales elegidos para el periodo 2026-2030 asumirán la representación de sus barrios y veredas con el compromiso de impulsar el desarrollo, fortalecer la participación ciudadana y trabajar de la mano con la comunidad por el bienestar del municipio. Con este acto se reconoce la importancia de la labor comunal, un liderazgo fundamental para construir tejido social, promover iniciativas colectivas y contribuir al progreso del municipio de Guarne. En noticias generadas este fin de semana, el Cuerpo Oficial de Bomberos de Guarne atendió una emergencia registrada en el puente que comunica al sector de Batea Seca, donde una motocicleta se incendió por causas que son materia de investigación. Gracias a la oportuna respuesta de los organismos de socorro, la situación fue controlada rápidamente. De acuerdo con el reporte oficial, no se presentaron personas lesionadas, registrándose únicamente daños materiales en el vehículo. También se presentó un accidente de tránsito. Una persona habría resultado lesionada en un accidente de tránsito registrado en el kilómetro 27 de la autopista Medellín-Bogotá en sentido Santuario-Medellín. De acuerdo con la información preliminar, el conductor del vehículo habría perdido el control, impactando inicialmente contra el separador vial y posteriormente contra un poste. La emergencia fue atendida por organismos de socorro, personal de la concesión vial y unidades.

0: Asimismo, la vía Don Diego Marinilla, la vía Las Palmas Don Diego, la vía La Ceja Río Negro y la vía T Aeropuerto Llano Grande, también operando con normalidad al momento. Se recomienda mucha precaución a los conductores, respetar las normas de tránsito para evitar todo tipo de accidentes. Esta es la hora en Colombia. 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
2: Amables y gentiles oyentes, tengan ustedes muy, pero muy buenos días. Bienvenidos a este maravilloso programa, toda la gente de aquí de Medellín, a toda la gente de Río Negro, a toda la gente de Santa Rosa, de San Pedro. Hoy día martes 30 de junio queremos invitar a todas las personas para que desde ya comiencen a separar su cita. Hombre, quiero felicitar a toda la gente que llegó ayer lunes a nuestra oficina, tanto en Medellín como en Río Negro. Queremos darles las gracias porque han tenido la fe, han tenido la confianza, la fe en Dios y las ganas de solucionar todos los problemas. Por eso, mis queridos hermanos, usted siempre debe de tomar la mejor decisión de su vida. Por eso, acabe con todas esas dudas, acabe con los conflictos en el hogar, termine con esas angustias que lamentablemente no me le permiten vivir en tranquilidad. 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Y este viernes es 3 de julio, ya prácticamente este año 2026 va a pasos agigantados. Mucha gente me dice, mire cómo va el Mundial, ya prácticamente hoy, el día viernes 3 de julio, está jugando la selección. Y prácticamente debemos de enviar esa energía positiva, porque no solamente juega el viernes, sino que también la Hermandad Guadalupana va a estar en San Pedro de los Milagros este viernes 3 de julio. Así que todas las personas que de alguna manera deseen una consulta, deseen conciliar, solucionar los problemas, aquellas personas que lamentablemente están pasando por una situación difícil, recuerde que la Hermandad Guadalupana todos los días estamos dispuestos a ayudar a todos y cada uno de ustedes. Usted, mi querido hermano, se ha puesto a preguntar qué pasa con su vida. Hombre, los problemas de salud no mejoran, los problemas en el hogar, cada día hay más distanciamiento con su pareja, los problemas de salud. Yo sé que mucha gente, mis queridos hermanos, hoy ha entendido que han sido víctimas de un daño. Y por ese motivo, hombre, no pueden solucionar sus problemas. Por eso queremos de que a esta hora de la mañana de hoy día martes, cada uno de ustedes tome la mejor decisión. 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También me dicen, mis queridos hermanos, las personas que ya están, la gente llamando, toda la gente quiere participar, hay mucha gente que llama por primera vez, como también muchas personas que realmente están llamando, preguntando por la dirección, sea de Medellín, sea de Río Negro, o sea del municipio de San Pedro de los Milagros, donde recuerden que este viernes estaremos atendiendo desde las 8 hasta las 5 de la tarde. Mis queridos hermanos, por eso yo quiero que a esta hora de la mañana, que estamos en condiciones de solucionar todos y cada uno de los problemas, tiene una pena de amor, se siente engañado o traicionado y ha sido abandonado por esa persona que usted ama, nosotros, la Hermandad Guadalupana, le podemos ayudar para que sea esa persona, mi querido hermano, que también le ame y prácticamente se haya alejado de usted o lo haya abandonado. Podemos lograr que esa persona regrese. Si usted, mi querido hermano, tiene un campo, una finca, y sus cosechas se le dañan fácilmente, a pesar de sus cuidados. Preocupaciones, podemos decirle que es el origen de su problema y entregarle los secretos para que su finca, su campo, le dé las mejores cosechas. ¿Tiene un negocio usted, mi querido hermano, que me está escuchando a esta hora de la mañana de hoy día martes, y tiene usted un negocio y no ve la rentabilidad, la que la clientela se ha alejado de su negocio y ha pensado en cerrar, bajar la Santa María, cerrar las puertas? No lo haga. Nosotros, la Hermandad Guadalupana, tenemos los conocimientos y los secretos para levantar cualquier tipo de negocio. Si se siente enfermo, mire, mucha gente que hoy prácticamente le dice que no pueden hacer absolutamente para nada. Le han dicho que su enfermedad no tiene cura o es un mal desconocido. También en estos casos podemos ayudarles efectivamente. No solamente les sugerimos de manera inmediata que nos visite personalmente, sea en Medellín, en Río Negro, o que se prepare para la gente de Santa Rosa de Osos, de Entre Ríos, de San Pedro, que se acerquen a nuestra oficina, mi querido hermano. Porque si usted se siente enfermo y le dicen que esa enfermedad no tiene cura, o usted siente que en esos nosotros podemos ayudarle efectivamente, no solamente apoyado por la voluntad de Dios, sino que, mi querido hermano, le decimos que se acerque a nuestra oficina, porque nuestros conocimientos podemos convertirlo en un ser nuevo, lleno de energía, lleno de felicidad, lleno de tranquilidad y de amor. Y todo aquello que siempre ha soñado obtener, pues bien, también es importante la protección personal. Yo siempre les he dicho que aquí les entregamos los tratamientos naturales, les entregamos las protecciones, les ayudamos para que usted, mi querido hermano, aprenda a recordar con mucha fe la ayuda que nosotros le podemos brindar. Por eso es importante, mi querido hermano, que usted pueda solucionar sus problemas. Mucha gente, mi querido hermano, que ha vivido en problemas, en dificultades. Por eso, si usted desea, que quiere que la vida le cambie, y que esa pregunta mucha gente se vuelve interesante, y que deben ustedes responderse mentalmente, y en caso de que usted necesite la ayuda, visítenos. Nosotros podemos mostrarle el camino. Nada se consigue fácil en la vida, pero igualmente nada es imposible de lograr, y sabemos, si verdaderamente sabemos luchar tras de ese ideal, es increíble. Pero en el mundo existen muchas personas que sin estudio, sin el apoyo de padres adinerados o de la ayuda de otras personas, logran salir adelante fácilmente, pero han entendido que para eso deben de buscar ayuda profesional en la materia espiritual. Por eso a esta hora de la mañana de hoy día martes 30 de junio queremos invitar a todas aquellas personas que se sientan bloqueadas, que se sientan que tienen problemas de salud, que tienen discusiones con sus parejas, que no pudieron dormir bien, que de pronto quieren un número de la suerte. Mire, una señora me decía: maestro, me gané 17 millones de pesos, tengo 56 años y desde que tengo más o menos 18, 20 años estoy jugando, llevo más o menos prácticamente 30 años jugando, 30, 37, 20, 25 años y nunca había ganado nada. ¿Y cómo le parece que por primera vez alguien me dio un número de la suerte y me demoré 3 meses para ganar y me gané 17 millones de pesos? Estos testimonios son los que a nosotros nos llenan de mucha alegría. Por eso yo quiero que a esta hora de la mañana de hoy martes usted también pueda ganar, porque es que mucha gente lo ha hecho. Usted también pueda dormir tranquilo. Usted también pueda ayudar a su hijo a salir de las drogas, del alcoholismo. Usted pueda que su negocio le marche sobre ruedas con la ayuda primeramente de Dios y de la Hermandad Guadalupana. Por eso no lo olviden. Anoten la dirección también de San Pedro de los Milagros, donde este viernes usted nos va a tener la oportunidad de visitarnos. 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Hombre, también quiero recordarle también a la señora señora Leticia, ella nos escucha en una vereda de San Pedro, especialmente en Río Chico, me dice de que necesita una consulta. Ella me dice: maestro, yo la separé hace 8 días, no pude ir porque la verdad no tenía quien me acompañara, pero ya una de mis hijas se vino de Medellín especialmente a acompañarme a que yo solucione mi problema. Mis queridos hermanos, recuerden, la línea telefónica es importantísimo de que usted la anote. A lo mejor no me puede llamar en este momento porque a lo mejor está viajando o va en el autobús o va manejando moto, pero va escuchando la radio a través de los auriculares. Hombre, escúcheme algo, anote la línea telefónica y en cualquier momento del día, de la semana, que usted vea que pueda llamar, llámenos, que va a recibir una orientación totalmente gratis. Allí le vamos a explicar sin ningún valor cuál es la razón de nuestra existencia, qué le podemos ayudar y dónde le podemos llevar hacia el éxito y hacia la prosperidad. 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Ya tengo una persona en línea. Aló, muy buenos días, ¿con quién hablo?
3: Viviana Torres.
4: Viviana, Dios te bendiga y muchas gracias por llamar a mi programa. ¿Llamas por primera vez a recibir la orientación o tú ya me has visitado?
3: Sí, ya lo he visitado.
4: Qué bueno, mi querida hermana, Dios te bendiga. Viviana, ¿por qué razón me visitaste? ¿Qué problema tenías?
3: Pues quería comentar que hace unos mesecitos, hace como 8 mesecitos, me pasó algo muy malo con mi esposo.
4: Sí, señora.
3: Teníamos una finquita fuera, las afueras de Medellín. Íbamos muy bien con las cosas. De un momento a otro se nos cayó todo el negocio, problemas con el esposo, de todo.
4: Sí.
3: Nosotros nos dejamos un tiempo. Yo vine para acá, para Medellín, y él se quedó. Y resulta que...
4: Dime.
3: Y resulta que de un momento a otro nos dimos cuenta que nos estaban haciendo algo muy feo.
4: A ver, Viviana, ¿y qué les estaban haciendo?
3: Digo que digamos algo mal porque, no sé, como... nos tiraron algo en la finca para que nos diera mal, todo eso.
4: Perfecto. ¿Alguna vez vieron alguna cosa rara allá o no vieron nada, Viviana?
3: Sí, estaba como muy raro.
4: O sea, ¿ustedes se sentían con problemas de pareja, problemas de salud, problemas económicos? Y de allí ustedes pensaron de que realmente en la finca les habían tirado algo. ¿Cómo llegaron ustedes a nuestra oficina?
3: Nosotros íbamos en el carro. Yo, eso suena muy interesante, voy a llamar. Yo me comuniqué con ustedes y todo fue, pues, después de que se llamé, todo cambió.
4: Todo cambió. A ver, Viviana, ¿y cómo es la situación tuya hoy en día? Porque yo sé que hiciste un sacrificio para poder retirarte ese daño que te hicieron. Después de haberte curado y haber hecho el sacrificio, ¿valió la pena? ¿Y cómo te sientes hoy?
3: No, esa es la parte más emocionante. Ya pasó todos los problemas. Yo digo que ya todo va pasando en la vida. Ya hace poquito me gané una platica, una platica, pues, de 22 millones. Estoy feliz.
4: Qué bueno. ¿Cuánto te ganaste, Viviana?
3: 22 millones de pesos.
4: Ay, y tú con
3: sí,
4: esos 20...
3: señor, feliz.
4: Qué bueno, Viviana. ¿Y qué vas a hacer con ese dinero?
3: Parar mi finca, salir adelante con todo lo que ha pasado.
4: Bueno, gracias a Dios, y al menos con ese dinerito su vida va a cambiar, y tenga la plena seguridad, Viviana, de que toda la vida usted le va a cambiar.
3: Y muchas gracias por todo, no por el número de suerte que me diste, no, feliz, mejor.
4: Hombre, qué bueno, yo me alegro mucho. Mire, usted se ganó 22 millones de pesos, hay gente que se ha ganado 3, 1, hay gente que se ha ganado 70, 100 y mucho más. Lo que pasa, mi reina, es que nosotros lo que queremos es encontrarle solución a todos y cada uno de los problemas que se le puedan estar presentando, ¿de acuerdo?
3: Yo sé que sí, así fue.
4: Viviana, ¿qué le recomendás a la gente que a esta hora te está escuchando?
3: Yo les recomiendo que confíen en ti.
4: Primeramente en Dios, Viviana, primeramente en Dios, sí. Y en la comunidad. Viviana, Dios te bendiga, muchas gracias por llamar y participar y dar ese testimonio de agradecimiento.
3: Ay, muchas gracias por todo, estoy feliz y digo a la gente que para adelante que todos salimos.
2: Qué maravilloso escuchar a Viviana Torres. Mire, ella se dio cuenta que le habían tirado una porquería a la finca, que lamentablemente le habían hecho un trabajo para dañarle su relación con su pareja, y ella hoy en día la vida le ha cambiado totalmente. 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Chao, chao.
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necesario separarnos. No sigamos haciéndonos mal. Lo nuestro ya se estaba convirtiendo simplemente en una rutina y el amor

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1: Costa de Marfil llega al Mundial 2026 como campeona de África. Ganó la Copa Africana de Naciones en 2024, siendo anfitriona en el estadio de Abidjan ante su propia gente. Llega con un plantel valorado en casi 440 millones de dólares y con jugadores de la Premier League, la Serie A y la Bundesliga.

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0: Como en los primeros cristianos, también nosotros acudamos a la enseñanza de los apóstoles, a la comunión, las oraciones y la fracción del pan.
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0: Bienvenidos.

Buenos días. La Eucaristía en acción de gracias por la vida de Wilmar Arbeláez Gallego, intención sus padres. En el nombre del Padre, del Hijo y del Espíritu Santo. Amén. El Señor, que dirige nuestros corazones para que amemos a Dios, esté con todos ustedes. Humildes y penitentes, como el publicano en el templo, acerquémonos al Dios justo y pidámosle que tenga piedad de nosotros, que también nos reconocemos pecadores.

0: Señor, ten misericordia de nosotros. Muéstranos, Señor, tu misericordia. Dios Todopoderoso, tenga misericordia de nosotros. Perdone nuestros pecados y nos lleve a la vida eterna.
1: Oh Señor, ten piedad de nosotros.

0: Oremos. Oh Dios, que por la gracia de la adopción has querido hacernos hijos de la luz, concédenos que no nos veamos envueltos por las tinieblas del error, sino que nos mantengamos siempre en el esplendor de la verdad. Por nuestro Señor Jesucristo, tu Hijo, que contigo vive y reina en la unidad del Espíritu Santo, y es Dios por los siglos de los siglos, se puede sentar.
1: Lectura de la profecía de Amós. Escuchen la palabra que el Señor ha pronunciado contra ustedes, hijos de Israel, contra toda tribu que saqué de Egipto. Solo a ustedes he escogido entre todas las tribus de la tierra. Por eso les pediré cuentas de todas sus transgresiones. ¿Acaso dos caminan juntos sin haberse puesto de acuerdo? ¿Acaso ruge el león en la foresta si no tiene una presa? ¿Deja el cachorro oír su voz desde la guarida si no ha apresado nada? ¿Acaso cae el pájaro en la red a tierra si no hay un lazo? ¿Salta la trampa del suelo si no tiene una presa? ¿Se toca el cuerno en una ciudad sin que se estremezca la gente? ¿Sucede una desgracia en una ciudad sin que el Señor la haya causado? Ciertamente, nada hace el Señor Dios sin haber revelado su designio a sus servidores, los profetas. Ha rugido el león. ¿Quién no temerá? El Señor Dios ha hablado. ¿Quién no profetizará? Los trastorné, como Dios trastornó a Sodoma y Gomorra, y quedaron como tizón sacado del incendio, pero no se convirtieron a mí, oráculo del Señor. Por eso, así voy a tratarte, Israel. Sí, así voy a tratarte. Prepárate al encuentro con tu Dios. Palabra de Dios.
2: Señor, guíame con tu justicia. Tú no eres un Dios que ame la maldad, ni el malvado es tu huésped, ni el arrogante se mantiene en tu presencia. Detestas a los malhechores, destruyes a los mentirosos, al hombre sanguinario y traicionero lo aborrece el Señor. Pero yo, por tu gran bondad, entraré en tu casa, me postraré ante tu pueblo santo, en tu temor.

El Señor esté con ustedes. Lectura del Santo Evangelio según San Mateo. En aquel tiempo subió Jesús a la barca y sus discípulos lo siguieron. En esto se produjo una tempestad tan fuerte que la barca desaparecía entre las olas. Él dormía. Se acercaron y lo despertaron gritándole: Señor, sálvanos que perecemos. Él les dijo: ¿Por qué tienen miedo, hombres de poca fe? Se puso en pie, increpó a los vientos y al mar, y vino una gran calma. Los hombres se decían asombrados: ¿Quién es este que hasta el viento y el mar lo obedecen? Palabra del Señor. Se pueden sentar. Dice el evangelista San Mateo que Jesús subió a la barca y sus discípulos lo siguieron. Pero en eso se produjo una tempestad tan fuerte que la barca desaparecía entre las olas. Él dormía, se acercaron y lo despertaron gritándole: Señor, sálvanos que perecemos. Y él les dice: ¿Por qué tienen miedo, hombres de poca fe? Se puso en pie, increpó a los vientos y al mar, y vino una gran calma. En muchos momentos de nuestra vida, quizás nosotros pasamos por esta misma situación de los discípulos de Jesús. Sentimos que esa tempestad de la vida, esa tempestad de las tentaciones, esa tempestad de la enfermedad, esa tempestad de problemas en el hogar, con el esposo, con la esposa, con los hijos, esa tempestad de problemas económicos, en fin, todo aquello que nos angustia en nuestra vida se convierte en tempestad. Y a veces en esos momentos como que no sentimos la cercanía de Dios. En esos momentos sentimos que Dios está lejos. Y no es así. Dios va dentro de la barca. Dios va ahí para que cada vez que lo acudamos a Él, que lo necesitemos, Él responde, y responde positivamente. Por eso no nos podemos desanimar frente a las dificultades. Lo importante aquí es confiar en Dios, confiar firmemente en Él. Sabemos que Él está ahí, a pesar de todo, pero que muchas veces nosotros no logramos descubrirlo. A veces creemos que Él está dormido porque le pedimos cosas y nos desesperamos, nos angustiamos, nos entristecemos. No podemos entristecernos. Él le dice: ¿Por qué tienen miedo, hombres de poca fe? ¿Por qué se angustian? ¿Por qué se preocupan? Aquí estoy yo, que tengo todo el poder para solucionar todo esto.
Esa es la realidad. Esa es la gran verdad. Y eso nos llena a nosotros de esperanza, de confianza, de fortaleza para seguir adelante. Esa es la gran verdad. Hay problemas, sí. Hay dificultades, sí. Hay situaciones difíciles, sí. Hay momentos duros y complicados, sí. Pero no estamos solos. Dios está ahí acompañándonos para fortalecernos y decirnos, no temas, porque tienes miedo. Yo estoy acá para ayudarte. Que sintamos pues esa presencia de Dios que nunca nos abandona y que siempre quiere lo mejor para cada uno de nosotros en cada instante y en cada momento.

Oren para que este sacrificio mío y de ustedes sea agradable a Dios Padre Todopoderoso. Oh Dios, que actúa con la eficacia de tus sacramentos, concédenos que nuestro ministerio sea digno de estos dones sagrados, por Jesucristo nuestro Señor. El Señor esté con ustedes. Levantemos el corazón. Demos gracias al Señor nuestro Dios. En verdad es justo darte gracias y del nuestro alabarte, Padre Santo, Dios Todopoderoso y Eterno, en todos los momentos y circunstancias de la vida, en la salud y en la enfermedad, en el sufrimiento y en el gozo, por tu siervo Jesús, nuestro Redentor. Porque Él en su vida terrena pasó haciendo el bien y curando a los oprimidos por el mal. También hoy, como buen samaritano, se acerca a todo hombre que sufre en el cuerpo o en el espíritu y cura sus heridas con el aceite del consuelo y el vino de la esperanza. Por este don de tu gracia, incluso cuando nos vemos sumergidos en la noche del dolor, vislumbramos la luz pascual de tu Hijo muerto y resucitado. Por eso, unidos a los ángeles y a los santos, cantamos a una voz el himno de tu gloria.

Santo eres en verdad, Padre. Con razón te alaban todas tus criaturas, ya que por Jesucristo tu Hijo, Señor nuestro, con la fuerza del Espíritu Santo, das vida y santificas todo, y congregas a tu pueblo sin cesar, para que ofrezca en tu honor un sacrificio sin mancha, desde donde sale el sol hasta el ocaso. Por eso, Padre, te suplicamos que santifiques por el mismo Espíritu estos dones que hemos separado para ti, de manera que se conviertan en el cuerpo y la sangre de Jesucristo, Hijo tuyo y Señor nuestro,

Del mismo modo, acabada la cena, tomó el cáliz, dando gracias, te bendijo y lo pasó a sus discípulos, diciendo: tomen y beban todo de él, porque este es el cáliz de mi sangre, sangre de la alianza nueva y eterna, que será derramada por ustedes y por muchos para el perdón de los pecados. Hagan esto en conmemoración mía.

Este es el sacramento de nuestra fe. Así pues, Padre, al celebrar ahora el memorial de la pasión salvadora de tu Hijo, de su admirable resurrección y ascensión al cielo, mientras esperamos su venida gloriosa, te ofrecemos en esta acción de gracias el sacrificio vivo y santo. Dirige tu mirada sobre la ofrenda de tu iglesia. Reconoce en ella la víctima por cuya inmolación quisiste devolvernos tu amistad, para que fortalecidos con el cuerpo y la sangre de tu Hijo y llenos de su Espíritu Santo, formemos en Cristo un solo cuerpo y un solo Espíritu. Que Él nos transforme en ofrenda permanente para que gocemos de tu heredad junto con tus elegidos. Con María la Virgen, Madre de Dios, su esposo San José, los apóstoles y los mártires y todos los santos, por cuya intercesión confiamos obtener siempre tu ayuda. Te pedimos, Padre, que esta víctima de reconciliación traiga la paz y la salvación al mundo entero. Confirme la fe y la caridad a tu iglesia peregrina en la tierra, a tu sobrino el Papa León, a nuestro obispo Fidel, al orden episcopal, a los presbíteros y diáconos y a todo el pueblo redimido por ti. Tiene los deseos y súplicas de esta familia que has congregado en tu presencia. Reúne en torno a ti, Padre misericordioso, a todos tus hijos dispersos por el mundo. Oramos en esta Eucaristía por Wilmar Arbeláez Gallego, en acción de gracias por el don de la vida hoy en su cumpleaños. A nuestros hermanos difuntos y a cuantos murieron en tu amistad, recíbelos en tu reino, donde esperamos gozar todos juntos de la plenitud eterna de tu gloria. Por Cristo, Señor nuestro, por quien concedes al mundo todos los bienes. Por Cristo, con Él y en Él, a ti, Dios Padre omnipotente, en la unidad del Espíritu Santo, todo honor y toda gloria por los siglos de los siglos. Llenos de alegría por ser hijos de Dios, digamos, Padre nuestro.

Líbranos de todos los males, Señor, y concédenos la paz en nuestros días, para que ellos, por tu misericordia, seamos siempre libres de pecado y protegidos de toda perturbación. Te esperamos la gloriosa venida de nuestro Dios y Salvador Jesucristo. Jesucristo, que dijiste a tus apóstoles, la paz os dejo, mi paz os doy. Tengas en cuenta nuestros pecados en la fe de tu iglesia. Conforme a tu palabra, concede la paz y la unidad. Tú vives y reinas por los siglos de los siglos. La paz del Señor sea siempre con ustedes. Nos damos un saludo de paz.

0: Señor.
1: Oremos. La ofrenda divina que hemos presentado y recibido nos vivifique, Señor, para que unidos a ti en amor continuo, demos frutos que siempre permanezcan. Por Jesucristo nuestro Señor. Sigamos orando mucho por los hermanos de Venezuela que están viviendo una situación muy, muy difícil en estos momentos, personas que lo han perdido todo y siguen pues con el temor de todos estos movimientos telúricos que siguen dando. El próximo domingo la ofrenda que recoge la Eucaristía es precisamente para ayudar a Venezuela. Todo se canaliza desde las iglesias, de las parroquias. Las parroquias lo recogen, lo llevan a la curia lo llevan a la conferencia episcopal, y la conferencia episcopal lo mandan a la conferencia episcopal de allá de Venezuela. Así que, de tal manera que lo que ustedes puedan dar, pues sea aprovechado y que nadie se vaya a aprovechar de esa situación. Entonces, a través de las parroquias vamos a canalizar lo que es la ofrenda económica, ya lo que es cuestión de alimentos, de ropa, sí puede ser con la Cruz Roja, en fin, ¿cierto? Bueno, entonces el próximo domingo, mediante la ofrenda de todas las Eucaristías del domingo, será precisamente para ayudar a estos hermanos nuestros. El Señor esté con ustedes. Y la bendición de Dios Todopoderoso, Padre, Hijo y Espíritu Santo, descienda sobre ustedes y permanezca para siempre. Se pueden ir en paz. Feliz día para todos.

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3: Con Blanca Nelly Gómez de acá de La Unión.
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3: Vea, que sí, vea, si no están tomando drogas químicas, que hacen más daño. No es como lo natural.
5: Marta Cecilia Quintero.
4: Marta Cecilia, ¿dónde me llamas?
5: Del Carmen de Viboral.
4: Marta, te pregunto, ¿ya estás utilizando los productos Vida Natural?
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5: 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Cecilia Loaiza.
4: Cecilia Loaiza, ¿de dónde me llamas?
6: De Manzanares.
4: Cecilia, te pregunto, ¿ya has utilizado algún producto Vida Natural?
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4: ¿Qué producto has utilizado?
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7: Bertalina Castaño Quintero.
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7: El Carmen de Viboral.
4: Bertalina, ¿ya has utilizado los productos Vida Natural?
7: Sí, me estoy echando las gotas para los ojos y el agave.
4: ¿Y cómo te está yendo con esos productos?
7: Pues bien, gracias a Dios.
8: Noralba.
4: Noralba, apellido.
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4: Noralba, te pregunto, ¿ya estás utilizando los productos Vida Natural?
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4: ¿Cómo te ha ido con ese producto? 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
9: Nelson Zuluaga.
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2: Bueno, ¿qué tal? Muy buenos días a todas las personas que nos acompañan a esta hora en Guarne Estéreo 88.1. Sean todos bienvenidos a este espacio institucional de la Administración Municipal Guarne, territorio que nos une. Programa creado para acercar a la comunidad a la gestión, los proyectos y acciones que adelanta la Alcaldía de Guarne desde sus diferentes secretarías y entidades. Siendo las 8 de la mañana, les damos la bienvenida a esta nueva emisión donde compartiremos información de interés para todos los guarneños, porque creemos que una comunidad informada es una comunidad que participa, propone y construye territorio. Venimos de un fin de semana con festivo, partidito de Colombia el sábado pasado, ya estamos asegurados en los 16avos de final. Stephanie, muy buenos días, bienvenida.
3: Así es, Nico, muy buenos días. Por acá, pues, madrugando con ustedes, como siempre, a las 8 de la mañana. Un saludito muy especial para las personas que nos acompañan el día de hoy, para las personas que nos están escuchando. Y bueno, pues, los invitamos a conectarse, por supuesto, con todas las noticias y proyectos de la administración municipal, por supuesto. Así que vamos a iniciar entonces con las principales noticias de hoy y las gestiones que se vienen liderando de nuestro alcalde Diego Mauricio Grisales Gallego en una nueva misión de Guarne, territorio que nos une.
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2: Bueno, informamos que este próximo 4 de julio, sábado, Guarne vivirá la Marcha por la Vida. Invitamos a la comunidad a sumarse a este espacio de encuentro ciudadano que promueven valores como el respeto, la convivencia, la esperanza y la construcción de comunidad. Desde la administración municipal, especialmente la mesa que tenemos valorada para este tema de libertad de culto, acompañamos esta iniciativa en el marco de la libertad de culto, reafirmando nuestros compromisos con el respeto por las diferentes expresiones, la fe y la participación ciudadana.
3: Bueno, Nico, y este fin de semana estuvieron cargados de varias noticias, entre esas está lo del proyecto de vivienda La Brizuela, etapa 3, que avanza y ahora tendrán más subsidios de parte de Viva para el cierre financiero. Las 264 familias beneficiadas del proyecto de vivienda La Brizuela, etapa 3, recibieron nuevas noticias sobre el avance del proyecto durante un encuentro liderado por la Alcaldía de Guarne y la empresa de vivienda de Antioquia Viva, en el que se confirmó la selección de la empresa constructora y el aporte que realizará la entidad para facilitar el cierre financiero de las viviendas. El gerente de Viva, Rodrigo Hernández, anunció que la entidad otorgará un subsidio equivalente a 10 salarios mínimos legales mensuales vigentes para cada una de las familias beneficiarias, una inversión cercana a 4.600 millones de pesos, Nico.
2: Una belleza que es, son noticias importantes para todos los guarneños. Así el futuro es. Del patinaje se toma nuestro municipio. Estefa, ya iniciamos. 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
3: Así es, Nico, y le recordamos a la gente, para que a todos los ciudadanos guarneños, para que seamos muy buenos anfitriones, porque tenemos bastantes turistas por estos días.
2: Muchos turistas, y en esta información que tenemos en la mañana, continuamos con nuestra sección de las efemérides.
4: Un día como hoy, la historia nos deja grandes enseñanzas. Conozcamos las efemérides de esta semana.
2: Esteban, y hoy es un día que se conmemora también como Día Mundial de Redes Sociales. Usted que maneja el tema de redes, una fecha que destaca el impacto de estas plataformas en la comunicación moderna y la interacción global. Hoy en día ya las redes sociales ocupan un renglón importantísimo dentro del tema de las comunicaciones, incluso las comunicaciones públicas. Vea, hoy también estamos transmitiendo a través de las redes sociales. Importante. Ya hace parte de nosotros, ¿sí o no?
3: Sí, hace parte de nuestro día a día, siempre conectados, siempre tenemos una red social por la cual debemos de comunicarnos, ¿cierto? Así que esta jornada también coincide con celebraciones y conmemoraciones internacionales como el Día de las Redes Sociales, una fecha que destaca el impacto de estas plataformas en la comunicación moderna y la interacción, como dice Nico.
2: Bueno, muy bien, Estefa. Entonces, con esa información también teníamos otra efeméride que nos aparecía, que era que el 30 de junio era el Día del Servidor Público, pero realmente ese día ya se celebró el 27 de junio. Y hablando de servidores públicos, qué importante es el invitado que tenemos el día de hoy. En Guarne, territorio que nos une, detrás de cada trámite, de cada proyecto y cada servicio que presta la administración municipal, hay un equipo de personas comprometidas con el bienestar de la comunidad. Por eso hoy queremos conocer cómo se fortalece ese talento humano que trabaja día a día para los guarneños. Para hablar de este importante tema, nos acompaña el secretario de Gestión Humana, Mauricio Baena. Secretario, muy buenos días, bienvenido. Nos dicen que se está reiterando las vacaciones, o sea que está recién desempacado acá en la emisora para iniciar, por supuesto, con esto tan importante que es la gestión humana de nuestro municipio. Muy buenos días, secretario.
5: Bueno, muy buenos días para todos, espero se encuentren muy bien, gracias por la invitación. Y sí, reintegrándome de vacaciones, hoy iniciamos otra vez labores recargados de energía.
2: Bueno, secretario, cuando hablamos de gestión humana en una administración municipal, ¿qué funciones cumple esta dependencia y por qué es tan importante?
5: Bueno, gestión humana en Guarne tiene como dos aspectos, ¿cierto? Es gestión humana y servicios administrativos. Por parte de gestión humana, nosotros lo que hacemos es todo el proceso del personal, capacitación, reinducción, entrada, salida. Entonces los acompañamos desde que ingresan hasta que salen del municipio, ¿cierto? Ahí nos vemos con todo el acompañamiento psicosocial, con las capacitaciones, el bienestar laboral, y también manejamos todo el proceso administrativo cuando hay algún nombramiento, cuando alguien renuncia, manejamos la nómina, manejamos todas las prestaciones sociales, también organizamos el proceso cuando ellos manejan las vacaciones, también organizamos el proceso de las capacitaciones y del bienestar también, porque nosotros como municipio debemos tratar de que nuestros funcionarios tengan un bienestar por toda la labor que hace, porque si tenemos funcionarios que estén contentos y felices en su puesto de trabajo, pues van a tener una mayor acompañamiento a la población que atiende.
3: Maravilloso, detrás de un buen servicio siempre hay un muy buen equipo, como lo está diciendo usted. ¿Qué estrategias vienen implementando para fortalecer las competencias de los funcionarios y los contratistas de la alcaldía?
5: Claro que sí, Stephanie. Mira, en este momento con el alcalde Mauricio Grisales es la primera vez que se invierte tantos recursos en que tengamos personas capacitadas. El año pasado tuvimos una inversión de cerca de 150 millones de pesos acompañando a los funcionarios para que sean profesionales y hagan su ciclo profesional. Tenemos que han salido ya personas con maestrías, con especialización, y ya en este año hemos tenido el apoyo a 25 funcionarios que se están profesionalizando. Entonces es una apuesta muy importante porque tenemos personas muy bien capacitadas para que atiendan al público. Aparte de esto, pues también desde el año pasado les estamos dando un apoyo visual, que fue algo pues que los funcionarios nos pidieron cuando hacemos las reuniones a principio de año construyendo todo el plan de bienestar. Entonces el alcalde siempre ha aportado buen dinero. Como yo te decía, el año pasado fueron 150 millones, el primer año pedimos 25 millones y el alcalde al último nos aprobó 75. Uh-huh. Y el segundo año de gobierno, en el 2025, pues él nos aprobó 100 y logramos pues con él, que es el que autoriza, apoyar con 150 millones de pesos. Aparte de eso, también nosotros generamos un proceso, ya que no es de profesionalización, pero sí hay unos estudios de los diplomados. Entonces el municipio aporta también dinero con convenios con la U Digital, sobre todo para que los funcionarios se capaciten, y ahí también abrimos el espacio para los contratistas. y también muchas veces con la U Digital pues nos ha ido muy bien, es una gran universidad y ellos, si nosotros le pagamos por ejemplo 50 personas, ellos nos autorizan 20 más. Entonces, ¿qué hacemos? Con los descentralizados les abrimos posibilidades de que ingresen de a dos personas, del INDER, de Mega y Acuaterra, para que también se capaciten. Y también lo abrimos a los contratistas.
3: Qué maravilla. ¿Cómo funcionan el tema de los diplomados? ¿Qué diplomados pueden conseguir o pueden encontrar en los servidores públicos?
5: Bueno, nosotros generalmente fue pues una estrategia que implementamos, porque la alcaldía sacaba generalmente en el año 4 cursos de diplomados, pero muchas veces los cursos son muy específicos, o los diplomados son muy específicos. Entonces nosotros este año, ¿qué hicimos? Desde que empezamos el gobierno, le dijimos a las personas, vean, nosotros busque el diplomado que usted quiera y el municipio le aporta con un salario mínimo, ¿cierto? Generalmente un diplomado está en esos valores, está entre 1.500.000 a 1.700.000. Entonces ya cualquier persona, el diplomado que quiera, siempre y cuando sea certificado, nos lleva la factura a la secretaría, nosotros hacemos el proceso, le pagamos y ellos pueden estudiar. También con la U Digital, si hacemos unos que son pues muy comunes, digamos si hay atención al ciudadano o hicimos uno de proyectos, que eso es como muy inherente a todos los funcionarios, entonces ahí sí lo hacemos en conjunto para 25 o 30 funcionarios. Pero igual, como yo lo he dicho siempre, el funcionario en Guarne que no se quiera capacitar es porque no quiere.
3: Así es.
5: Porque les damos toda la herramienta. Listo, está bien que usted de pronto no, ya usted es profesional, pero igual uno se tiene que estar actualizando, ahí están los diplomados. Usted tranquilamente puede hacer dos diplomados al año. Y muchos son, digamos, con la U Digital, que es la que tenemos el convenio, ellos nos permiten hacer unos presenciales, otros asistidos y otros que son semipresenciales, entonces hay las posibilidades para que usted se capacite.
3: Maravilloso,
2: una excelente oportunidad por estar trabajando también en la alcaldía de Guarne, teniendo en cuenta también que es el mayor empleador, digamos, del estado en general, pues como la alcaldía, la gobernación, el mismo estado es un gran empleador, y poder pues, si uno como contratista se siente ese orgullo de trabajar pues en la alcaldía, ahora saber pues obviamente los funcionarios también, todo ese valor agregado que le brindan también poder trabajar en esta institución tan importante. Se habla mucho de bienestar laboral, está hablando ahorita de bienestar laboral, hablemos de las acciones específicas que adelanta la administración para promover el bienestar físico, mental y emocional de sus colaboradores.
5: Bueno, si para nadie es un secreto que se puede decir, o siempre como que lo marcamos, la pandemia es como el después de, ajá, ¿cierto? Se ha venido presentando mucho problema psicosocial, ¿cierto?
2: Entonces nosotros desde salud mental, ¿no?
5: Sí, salud mental. Uh-huh. Entonces nosotros desde la alcaldía hemos tenido pues apoyo en muchas instituciones de Confama, de la personería, donde nos hemos articulado y hemos generado mucha atención. La alcaldía también ha tenido un apoyo permanente de SST. Y primero pues también saludar a mis funcionarios de la Secretaría, los de Gestión Humana, que es un equipo muy, muy bueno. Estefa, que de pronto ha estado un poquito más allá,
3: claro,
5: ve que ellos son muy, muy juiciosos. Bueno, nosotros hemos brindado acompañamiento con el hospital, donde les estamos informando constantemente que los que requieran en algún momento, porque se puedan, ustedes saben que en cualquier momento uno se siente mal, entonces necesita buscar ese apoyo y le brindamos como un apoyo inicial, ¿cierto? Que tampoco pues podemos decir que como municipio vamos a brindar una atención de todo un proceso largo, pero sí brindamos como un apoyo esencial, y ya si alguna cosa pues se identifica, se remite a la EPS o pues a cualquier otro profesional. Nosotros pues de fuera de que les damos ese apoyo, el municipio genera programas para que ellos estén bien, ¿cierto? Entonces les damos el día del cumpleaños, les damos el regalito del cumpleaños, celebramos el día del funcionario, el viernes que fue el día del funcionario se invitó a una eucaristía. Este próximo viernes vamos a tener la reinducción, donde se va a dar una charla de ética pública, que es a lo que estamos enfocados ahora, la ética pública. Y también pues la idea es dar un otro detalle pues más para que los funcionarios pues estén bien, estén contentos y amen más el trabajo que hacen en la alcaldía.
3: ¿Se cree en qué consiste la ética pública ahora que lo menciona?
5: Bueno, la ética pública, primero era el plan anticorrupción, ¿cierto? Uh-huh. Ya esto cambió a la ética pública y donde tenemos que fomentar en los valores institucionales, trabajar. Inicialmente vamos a explicar en esta primera capacitación que se va a dar, que es la ética pública, y ahí también nos está apoyando mucho control interno, porque pues todos los funcionarios tienen que estar certificados de que estuvieron en el curso. Entonces, por eso el viernes es tan importante de que los funcionarios asistan, pues es una inducción y reinducción que es obligatoria. Ellos deben asistir y ahí pues empezamos a capacitar, a mirar la importancia de como funcionarios, qué es nuestro deber ser, ¿cierto? Y brindar esa atención a la ciudadanía y mirar también que uno puede cometer errores que pueden ser muy delicados y pueden llevarnos a tener problemas fiscales, bueno, con las IAS, como se dice. Entonces, lo que tratamos es de prevenirlos, de que ellos estén conscientes de su función y que hagan pues su trabajo muy bien hecho.
2: Sé que usted toca ahorita un tema muy importante y es el SST, es decir, la seguridad y salud en el trabajo. Es algo muy importante que también de unos años para acá se ha estado implementando en las empresas. ¿Qué campañas o actividades se realizan para garantizar ambientes laborales seguros?
5: Bueno, nosotros tenemos un equipo muy bueno, allá está Miguel, Dora, y tenemos una contratista, Manuela, que es muy buena funcionaria también, pues contratista. Hemos trabajado fuertemente, hemos hecho muchas campañas, se hacen... Cuando hay algo, cualquier movimiento en la alcaldía, se hace un proceso de gestión del cambio, donde vamos, organizamos con ellos, también con el COPAS cuando sucede algún accidente. Gracias a Dios no han habido accidentes graves, pues este año, el año pasado realmente hubo una disminución fuerte, porque le hemos trabajado mucho a eso. Entonces se dan campañas con la ARL, con MENA, que es la que tiene el municipio, y con la intermediaria. Ellos nos brindan mucha capacitación. Con la ARL es que ahorita estamos trabajando fuertemente el tema psicosocial, todo lo de salud mental. Ellos son los que nos han estado apoyando, dando esas charlas. Y pues realmente hay una brigada de emergencia también que es grande y es comprometida. Ellos están haciendo inspecciones, tenemos un cuerpo oficial de bomberos que también ellos nos apoyan para hacer las inspecciones, verificar los sitios. Igual sabemos que el municipio tiene una infraestructura que ya tiene unos años, ¿cierto? Entonces hemos tratado desde el principio como de irla adecuando, mejorándola. Pues nosotros, gracias a Dios, después de que se peleó tanto el municipio, pues se luchó tanto por ese ascensor, ya hoy en día la alcaldía cuenta con un acceso. Los edificios nuevos que se están haciendo están cumpliendo con la norma. Yo ya estuve revisando la Casa de la Cultura nueva, eso es un espectáculo para Guarne. Yo creo que el municipio, cuando entra a conocer el edificio, va a ver que por fin se hace un edificio en Guarne con todas esas capacidades, que cumple con el SST, tiene el ascensor, tiene los accesos, baños para personas con discapacidad, porque lo otro en la alcaldía es que nos hemos tenido que ir adecuando en edificios viejos para poder cumplir lo de SST.
3: Qué maravilloso, se cree. Y bueno, sabemos que una entidad fuerte también se construye desde sus valores. ¿Cómo se fortalece la cultura organizacional y el sentido de pertenencia entre los funcionarios?
5: Bueno, siempre que se hace cualquier actividad en la alcaldía, generalmente, digamos, así sea el día de la madre o el día del padre. Digamos que anteriormente se hacía era el almuerzo o hacían un detallito, y ya nosotros generalmente, desde que iniciamos el gobierno con Mauricio Grisales, les hemos venido dando todo este tema de capacitación. Pero no pues capacitación ahí magistral, usted sentado viendo a alguien hablar, no, hacemos talleres inmersivos donde las personas van, se sienten, se conocen, y eso fortalece, creo yo, mucho ese sentido de pertenencia por el municipio. Yo creo que Guarne tiene unos funcionarios muy comprometidos. Nosotros, hay varios comités institucionales, está el comité, se me fue, bueno, varios comités donde en este momento se trabaja mucho en esto, en los valores, en conocer el municipio. Se han hecho procesos donde se hacen recorridos con el himno de Guarne, para que lo inter-

0: Claro que sí, se creó 8 de la mañana, casi 20 minutos. A todas las personas que nos ven en nuestras redes sociales también, gracias por estar ahí. Recuerden que esto es un programa interactivo. Si ustedes tienen algunas notas que quieran colocar también aquí en los comentarios de las redes sociales, pues ahí estamos. Retransmitimos a través de la Alcaldía de Guarne. Se cree, ¿de qué manera un talento humano capacitado y motivado se traduce en una mejor atención para la comunidad? Eso es muy importante, hablar de la atención que tenemos a la comunidad.
1: Bueno, yo en este sentido sí quiero ser reiterativo. Yo creo que la comunidad es la que nos vigila, es a la que nos debemos, es la que nos paga, ¿cierto? Yo invito a la comunidad a que se acerque cuando tengan una mala atención. También es muy importante entender que no siempre la alcaldía soluciona cuando yo llego con un problema, porque hay veces no se puede o hay veces ya se tiene que ir por un proceso legal. Y seres muy conscientes, invito yo a la ciudadanía de que entender que si el funcionario no me pudo resolver porque por la norma no lo puede hacer, pero lo importante es que el funcionario te atienda bien. Entonces eso es lo que nosotros tratamos. Organizamos muchas capacitaciones de servicio al cliente, donde la persona desde que llega a la alcaldía se sienta bien recibido y se le resuelva la duda. No queremos tener a la ciudadanía que vaya a la plaza del mercado, vuelva a la alcaldía, vaya al parque educativo, vaya a salud. No, una parte donde la gente llegue, se le solucione el problema y la idea es que la persona no tenga que volver por lo mismo otra vez a la alcaldía. Entonces nosotros hacemos muchas esas capacitaciones donde las personas conozcan esa función. Lo que vamos a hacer el viernes, que es la reinducción, lo vamos a hacer de esa manera. Digamos que anteriormente se hacía una capacitación y los líderes de los procesos salían y hablaban qué hacían. Esta vez lo vamos a hacer en la Inmaculada y lo vamos a hacer por stand, eso es para los funcionarios. Pero todos van a tener que pasar, cada secretaria va a tener un stand donde todos los funcionarios vamos a pasar por cada stand para conocer a profundidad qué es lo que hace cada secretaría. Porque hay veces también pues las personas no saben, ay, yo no sé tal proceso dónde lo lleva. No, la idea es que la gente tenga, cuando llegue cualquier persona y pregunte, pues es en tal lugar para poderle dar respuesta. Lo que vos decías es muy importante esa atención a la ciudadanía. Por eso nosotros todas las capacitaciones que damos y a veces nos unimos con otros entes, como sobre todo con la personería que lo hemos hecho, es buscando esa que la gente esté capacitada y sepa qué es lo que hace.
2: Súper importante, ¿cierto, Nico? Y sé que tengo una pregunta a esas personas de la comunidad, cuando tengan de pronto una queja, un reclamo, ¿a qué lugar se puede dirigir?
1: Bueno, cuando una persona tiene una queja puede hacerlo en una hojita y en el primer piso donde doña Estela, ahí puede erradicar la queja. O también puede buscar, mi oficina queda en el segundo piso de la personería, también ahí lo hablamos. Muchas veces, como yo les digo, también pues invitar a la comunidad que sea respetuosa del funcionario. Pero los funcionarios sí están en la obligación de atenderlos bien, o sea, por ningún momento uno como funcionario se puede dejar sacar porque hay personas que llegan agresivas, pero uno sí debe tratar de calmarlos y atenderlos, porque como siempre sabemos y siempre lo hemos dicho, la persona que va a la alcaldía generalmente no va porque no tiene nada que hacer, generalmente tiene algún problema, se le presenta un conflicto con un vecino, le pasó un daño, bueno, cualquier cosa de este tipo, y la idea es que nosotros como funcionarios lo recibamos bien, miremos cómo los podemos atender y guiarlos para el paso siguiente.
0: Ah, sí. Eso es lo importante, Esteban, y eso queríamos también tocar, tener calma. Generalmente somos seres humanos, pero estamos en un orden social y también tenemos que entender que esa persona que está detrás de ese escritorio también tiene, pues estamos juntos solucionando un problema. Por ejemplo, pasa mucho en el tema, por ejemplo, de infracciones de tránsito, cuando la gente va, por ejemplo, a mirar, por ejemplo, se les llevan el carro, pasó esto con la moto, llegan a veces muy alterados, o llegan como con algo. También, por ejemplo, en desarrollo, que yo estuve mucho el año pasado con el tema de prosperidad social, un tema de empleo. Es muy común, pero esta es la invitación también a las personas que nos escuchan a también hacer buen uso, obviamente, de la relacionalidad que tenemos para hablar con las personas.
2: Estefa, se nos acabó el tiempo. Se nos fue el tiempo.
0: Un último mensajito, 30 segunditos. ¿Qué mensaje le envía a los servidores públicos de nuestra administración municipal?
1: Bueno, yo siempre lo he dicho desde que fui nombrado. Yo fui contratista en la anterior administración y cuando el alcalde me nombró como secretario y me entregaron el carnet, yo siempre lo he dicho en varias reuniones, lo he dicho, cuando yo me pongo el carnet todos los días en la mañana, es como si hubiera ganado una medalla de oro de patinaje, ¿cierto? O sea, me lo

0: pongo con mucho orgullo. Yo creo que los funcionarios de Guarne debemos ser orgullosos de trabajar para este municipio. Este es un municipio que nos da todo, que nos da unos buenos salarios, que somos puntuales para pagar. Entonces yo los invito a que amen a Guarne, sobre todo, sin importar el color ni ninguna ideología. Trabajamos para el municipio, el tiempo que estemos, yo creo que es querer al municipio, hacerlo con amor, atender a esa ciudadanía, poderle responder por todo. Entonces yo los invito a eso, a que hagamos nuestro trabajo con amor.
1: Perfecto, Secre, muchísimas gracias por acompañarnos el día de hoy. Nico, gracias también por estar acompañándonos acá. Y bueno, hemos llegado al final de Guarne, territorio que nos une, el espacio de la Administración Municipal de Guarne, que Guarne ha destinado para que todos los ciudadanos estemos informados de la gestión de la Administración Municipal. Recuerden sintonizarnos todos los martes, miércoles y viernes a las 8 de la mañana por la emisora Guarne Estéreo 88.1, porque Nico, esto es Guarne, territorio que nos une.
2: Feliz día para todos. Gracias, don Carlos Cárdenas, en el Control Master.
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visitantes en el Atlántico. Lo hizo eliminando a Camerún, una de las selecciones históricas de África, en las eliminatorias. Es el segundo país más pequeño en clasificarse a una Copa del Mundo en toda la historia.

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Es una canción al estilo del Rey del Chupe, Llorales Castaño, hace parte de la programación para esta mañana. Les acompañamos en el martes 30 de junio, año 2026. 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Recordemos que nuestra señal internacional es www.guarneestereo.com. 9 de la mañana, 8 minutos en Colombia. Regresamos con el acontecer mundialista, con toda la información del Mundial de Fútbol 2026.

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1: Esta es la hora en Colombia, 9:16. Presentamos el acontecer mundialista. Es martes 30 de junio, año 2026. 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Brasil avanza a octavos de final. En un intenso partido por los 16avos de final, la selección de Brasil logró una victoria agónica 2-1 frente a Japón, asegurando así su cupo en la siguiente etapa del torneo. Japón abrió el marcador. Sin embargo, Brasil igualó el encuentro. Y cuando parecía que el partido se definía en tiempo extra, Gabriel Martinelli sentenció la victoria para los brasileños en el minuto 90+5. Con este resultado, Brasil continúa en el camino mundialista. Prográmese para hoy, martes 30 de junio, México-Ecuador. Este partido será a las 8 de la noche, México-Ecuador. Porque llegó la hora de la verdad. México y Ecuador se enfrentan en un duelo que promete chispas. Hablemos también del histórico triunfo de Paraguay, la hazaña guaraní en el Mundial. Paraguay eliminó a Alemania tras igualar 1-1 en el tiempo reglamentario y en la prórroga se imponen 4-3 en la tanda de penales. La albirroja escribió una de las páginas más memorables de su historia, al dejar en el camino a una de las selecciones más poderosas del mundo y sellar así su clasificación a los octavos de final. Mientras Paraguay

0: últimas participaciones mundialistas. En los tres mundiales que ha disputado recientemente, Colombia ha dominado y liderado su fase de grupos. Un dato alentador de nuestra selección, esperando ya el próximo partido decisivo frente a Ghana. Y ya comienzan a tomar forma los octavos de final del Mundial. Parcialmente, los clasificados ya esperan rival tras jornadas llenas de intensidad. Brasil avanzó tras vencer a Japón. Marruecos eliminó a Países Bajos en una sufrida definición. Y Paraguay dio el batacazo dejando fuera a Alemania. Canadá selló su pase tras derrotar a Sudáfrica. Así va, al momento, estas clasificaciones mundialistas. Reiteramos entonces el tema de las clasificaciones, destacando que Marruecos hace vibrar al mundo y se mete en octavos en un duelo de infarto. Se definió desde los 12 pasos. Marruecos eliminó a Países Bajos tras igualar 1-1 en el tiempo reglamentario y sellar la tanda de penales 3-2. Los Leones de Atlas siguen haciendo historia y dejan en el camino a Países Bajos. Reiteramos fecha mundialista para hoy, 30 de junio, horario colombiano, Costa de Marfil, Noruega, Francia, Suecia y México, Ecuador. Costa de Marfil, Noruega, a las 12 del mediodía, a las 4, Francia, Suecia y a las 8, México, Ecuador. ¿Qué programa es para hoy? Y de una vez, tenga en cuenta que para el día de mañana, miércoles 1 de julio, continúa la programación Inglaterra, República del Congo, Bélgica, Senegal, Estados Unidos, Bosnia. Esta fue la importante información, acontecer mundialista a través de la emisora que te sirve, Warner Stereo, es mundial.
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1: Vamos a presentar esta canción a las 9:39 al estilo del grupo Firme. Con Gerardo Coronel, lleva por título ¿Qué onda perdida? Qué bueno, muchos reportes de sintonía, les acompañamos en esta mañana, iniciando la semana laboral luego del puente festivo. Oyentes, como siempre, muy participativos, 323-334-7819, 604-299-0263. 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
1: Feliz y bendecido día martes, 30 de junio, último día de mes. Amado Padre misericordioso, en esta mañana me acerco hasta ti y te doy gracias por un nuevo amanecer, por tu amor, por tu bondad y por tu generosidad. Hoy termina el mes de junio y fue hermoso poder sentir tu espléndida presencia en cada instante. Gracias porque me diste la vida, por mi hogar, por mi familia, por cada una de las hermosas bendiciones que nos otorgaste. Pero ante todo, gracias porque sabemos que tú estarás siempre a nuestro lado, llenando nuestros días de salud, dicha y bienestar. Señor, desde este instante quiero poner en tus manos este nuevo día y el mes de julio que está próximo a llegar. Por favor, permite que estos días estén llenos de fe, esperanza, caridad, prosperidad, éxito y abundancia, y que en nuestro caminar siempre seas tú quien tome nuestra mano y nos muestre la senda por la cual debemos avanzar. Amado Dios, por favor, manténnos siempre a salvo de todos los peligros. Cúbrenos con tu bendito manto y abre puertas y caminos para todos aquellos que necesitan de ti. Para los enfermos, para los que sufren y para los que buscan un trabajo. Permite que tu luz y tu amor se irradie por el mundo y que entre todas las personas reinen el afecto, la dicha, la salud y la tranquilidad. Padre eterno, hoy te entrego mi vida, mis anhelos y mi destino. Por favor, permite que este nuevo día y el mes que está por llegar sean de gran bendición y prosperidad. Por favor, sé la luz que guía mi vida y mi camino, pues si tú estás conmigo, nada habrá de faltarme y de nada habré de temer. Amén.
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1: ¡Ay, María y el bueno! Bueno, bueno, bueno, bueno, bueno, bueno, bueno, bueno, como dice el dicho, buenos días. ¿Cómo amanecen, pues? Después de un puente festivo con mucha actividad, sobre todo deportiva, con el triunfo nacional, pues un triunfo, la clasificación. Y opa, le puedes saber, y también muy tristes a la vez, son sentimientos encontrados con la tragedia que se vive en el país hermano como es Venezuela. Oiga, continúa la réplica, esta mañana uno allá de .52, si no estoy mal, compañeros de todo corazón, y que pronto recuperen nuevamente la estabilidad. Oiga, ¿cómo amanecen? Aquí estamos a nombre de Carne de la Finca. Una semana relativamente corta. Hoy es 30 de junio y estamos finalizando el mes de papá. Ya regreso y úpale, pues, a ver.

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2: 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Las autoridades de Venezuela actualizaron el balance de los terremotos registrados el pasado 24 de junio e informaron que hasta el momento se reportan 1.719 personas fallecidas. 1.719, qué tristeza. 5.034 heridas y 15.866 damnificadas. Además indicaron que 22.619 personas han recibido atención médica y que 45 delegaciones internacionales participan en las labores de respuesta con miles de rescatistas, perros de búsqueda, vehículos de apoyo y ayuda humanitaria, según el más reciente informe entregado por el presidente de la Asamblea Nacional, Jorge Rodríguez. Condenan a 18 años de cárcel a peruano por explotación sexual de una menor de 14 años en Medellín. Flotando en las aguas del río Medellín, avistaron un cuerpo detrás del Parque Norte. Este es el segundo cuerpo hallado en el río Medellín en menos de 48 horas. 40 días luchó por su vida. Estas noticias son accidentes impensables. 1. 40 días luchó por su vida médica. Homeópata murió en Medellín tras quemarse accidentalmente con una vela. Estas son las noticias de accidentes. Otro. Accidentes impensables en el Bagre. Un anciano quemaba basura en un morrito cuando cayó al fuego y murió. Un adulto mayor de 83 años perdió la vida en un trágico accidente doméstico luego de sufrir quemaduras de extrema gravedad cerca de su lugar de residencia. No hay reversa, Perú escogió a Keiko Fujimori, se va a la derecha. Con la confirmación de la victoria de Keiko Fujimori, Perú marca un viraje político definitivo hacia la derecha. Fiestas en Yarumal habrían terminado en desorden, riñas y un carro contra el hospital. Las autoridades investigan lo ocurrido mientras evalúan los daños ocasionados a la infraestructura del centro asistencial. Abro comillas, gobernaré para todos los colombianos, incluyendo a quienes no votaron por mí, cierro comillas. Abelardo de la Espriella responde a Karol G. El presidente electo Abelardo de la Espriella respondió a la carta de Karol G, reafirmando su propósito inquebrantable de gobernar para todos. Noticia internacional, conmoción en Francia, avioneta de un club de paracaidismo se estrelló y dejó 11 fallecidos. El siniestro ocurrió poco después del despegue y es uno de los más graves registrados en las últimas décadas. Noche de rumba y sangre en Barbosa, tiroteo en una finca de alquiler. Cobró la vida de dos personas venezolanas. Vecinos de la vereda piden que se ejerza un control estricto sobre el alquiler de fincas para fiestas como cumpleaños en Barbosa, pues está volviendo un recurso recurrente este tipo de hechos. Entre bolsas y atado con papel chicle hayan embolsado en la vía San Félix la ruta lechera. Los uniformados confirmaron el macabro hallazgo de un cuerpo sin vida en la vía que conduce al corregimiento de San Félix. Deportes en la fonda, a nombre de Ninder Guarne.
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2: Abro comillas, si ya tienen al campeón, digan, y no juguemos más, cierro comillas, el pibe Valderrama estalló tras el gol anulado a Colombia. El histórico capitán de la tricolor cuestionó con dureza la decisión arbitral y defendió el rendimiento de la selección Colombia. Tranquilo, hombre, pibe, ya le hicieron el pedicure. Ya hay fecha y hora para el próximo partido de Colombia en el Mundial. El cuerpo técnico encabezado por Néstor Lorenzo no solo estudia a su rival de turno, sino que ya mira de reojo el cuadro del torneo. La fecha este próximo viernes 8:30 p.m. 16avos de final, último partido de esta ronda, muerte súbita. Es oficial, Atlético Nacional confirmó a Lucas González como su nuevo técnico. Su regreso al club se da luego de haber formado parte de los procesos de las divisiones menores en 2021. Se estuvo pendiente el semillero del Nacional. Y a ver, este 28 y 29 de junio 2026, el torneo de la Copa Mundial de la FIFA se encontró en la fase 16avos de final, en los partidos más destacados de esas fechas. Brasil venció 2-1 a Japón y lo eliminó. Y Canadá derrotó 1-0 a Sudáfrica, eliminado también. Y este, el que tiene atónito a todos los seguidores del fútbol a nivel mundial, Paraguay eliminó a Alemania desde el tiro penal. Quedaron empatados y se van a la lotería desde el punto cero. Bueno, por la clasificación de los equipos sudamericanos. Los partidos programados para hoy, 30 de junio, correspondiente a los 16avos de final de la Copa del Mundo, son tres emocionantes encuentros. Les digo y les comento, me salió el verso sin mayor esfuerzo. Si sigo diciendo, me sigue saliendo. Los horarios indicados están ajustados a la hora local de Colombia. Los que le voy a anunciar, pues, va. Por ejemplo, Costa Marfil versus Noruega a las 12 p.m. El de Francia versus Suecia a las 4. Y México versus Ecuador a las 8 p.m. Qué bien, cierto. Tres encuentros ahí, como ayer también hubo. Me decía un amigo, ¿quién se va de puente a pasear con los partidos del Mundial? Obviamente, a los que nos gusta el fútbol, a los que no, pues se van para pasear. Me decía otro amigo, pues uno para ir a tirar mar, piscina, tirar fincas, pues está todo el año, pero este Mundial empieza y se acaba, y es cada 4 años. Vuelvo y repito, para los que nos gusta, para los que no, pues tienen todo su derecho. O yo. ¡Sí, oye, Otoniel! ¡Ay, Otoniel, hombre! Este Otoniel, político y de por... ¡Ay, hombre! ¿Mm? Al que le gusta, le sabe, ¿sí o no? Bueno, voy con más noticias del Inder Guarne. Viviremos la primera ceremonia inaugural del Campeonato Panamericano de Patinaje Velocidad este jueves 2 de julio desde las 6 p.m. El Patinódromo Mundialista de Guarne abrirá sus puertas para celebrar las competencias en el marco del Festival Panamericano de Novatos y Escuelas en una noche llena de emoción, cultura y deporte. Acompáñanos a brindar un cálido recibimiento a las delegaciones que llegan desde diferentes países del continente y disfruta de un espectáculo que resaltará la riqueza de nuestra cultura guarneña y la alegría ser anfitriones de este histórico evento. Llenemos las tribunas y hagamos sentir a cada deportista en Guarne. Lo recibimos con el corazón, no faltes. 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Y la hora 12 noticias. 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

primera selección no anfitriona en clasificar al Mundial 2026. Y en Qatar 2022 logró algo que pocos recuerdan. Venció a Alemania y España en la fase de grupos. Dos campeones del mundo en el mismo torneo. En 2026 llega como uno de los equipos más temidos de Asia. Y el mundo ya sabe que no hay que subestimarlos.

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1: Oiga, cómo suena de bueno la fonda del montañero mayor. Hoy es martes. Ni te cases, ni te embarques, ni de tu casa te apartes. La fonda del montañero mayor. Y el padre Hernán. Peregrinación y excursiones con el padre Hernán. Le fue muy bien en San Pedro los Milagros. Vinieron felices, contentos. Algunos conocían, otros no. Visitaron la Basílica de San Pedro. Muy hermosa, por cierto. Estuvieron allá con peregrinación y excursiones con el padre Hernán. Y les tengo otra buena noticia. Les recuerdo, sí, sí, como dicen en el Mundial, la selección Colombia. Sí, sí, Colombia. Sí, sí. 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Antes dime con este tema que es dándole fortaleza a nuestros hermanos venezolanos. Les digo también que el Hogar Juvenil Campesino, tiene unas capacitaciones muy importantes, por ejemplo, elaboración de bolsos de cuero. Pueden llegar al Hogar Juvenil Campesino. Recuerde que son cursos totalmente gratis, que son apoyados por el SENA, por la Alcaldía de Guarne. Y hay otro, vea. Este está bueno también, ve, aprende. Elaboración de bisutería que se vende por montones, que los collares, que las cadenitas, que los anillos, todos los adornos, bisutería. ¿En dónde? En el Hogar Juvenil Campesino, apoyados por el SENA y la Alcaldía de Guarne. Voy con este tema, 11:25 minutos. Un tema bastante bonito en este tiempo de tristeza para nuestros hermanos venezolanos, que ven tristemente cómo sus seres queridos parten hacia los cielos, como ven todas las esperanzas derrumbadas, donde ven todos los ahorros de toda una vida destruidos por el terremoto, donde ven con nostalgia y tristeza y la incapacidad de decir qué va a pasar. Todo el mundo, todos los países, de verdad que muchos critican a Estados Unidos, pero yo creo que es el mejor aliado comercial que puede tener un país, una nación. Aumentaron de 150 millones de dólares a 300 para reconstruir a Venezuela, para ayudarles. Entre todos salen adelante, porque arriba de Dios no vive nadie. Y escuchen este tema tan bonito. Esta es La Fonda.

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0: Ave María, el combo de las estrellas. Sentado a la orillita del mar. A la orilla del mar, con peregrinaciones, excursiones con el padre Hernán. ¿Cómo le parece este tema? Yo, como dice. Mira, a ver, Fernando, a ver, cante pues, a ver.
1: Anda.
0: Oye.

la orillita del mar, ahí tomando mi cheladita, con excursión y peregrinaciones con el padre Hernán, 3 de julio al 7, del 3 al 7 de julio, ¡hay cupos! Ay, María, va este hombre, cómo me llaman en tacada, hombre, no, me están marcando, no, estoy al aire, y úpale, pues, a ver, y también tengo por aquí un servicio social, María, a ver, María Aguirre, está solicitando, pues, que quien tiene buena estufita de uno o dos puestos, que la tengan para archivada. Ella tiene la pipeta, una señora sin recurso económico y que la necesita, pues, para hacer sus cocinar sus alimentos, que la pueden llamar al 301-193-5163. María Aguirre, solita una estufita de uno o dos puestos. Bueno, hoy hay mucho necesitado. Por aquí me están diciendo, vea, otro me está diciendo, ahí mandamos muchas ayudas para Venezuela. Tengamos fe que lo que pusimos, un granito de la ayuda, llegue a su destino. Ojalá la dejen pasar, todas las cositas que recogieron como mercado, ropa, mercado y toda la que sí, porque es que una cosa es la política, hombre, y la otra las ayudas humanitarias, hombre. ¿Hasta dónde llegan los extremos, el fanatismo por controlar un país lleno de dictadores? Bueno, sigo con la buena música y la buena programación. Hoy es el último día para los cumpleaños, pues no, siguen cumpliendo, pero para inscribirlos para la entrega del pollito, Mauro, y júpale, pues, a ver.

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0: André Franco, aquí viene con este tema, ya de su autoría, papá. Oiga, ya viene el pasar con el padre Omar. Ya llega hasta el pasar pro oratorio para que colaboren con esta hermosa causa. A ver, por aquí me están escribiendo que por favor un cumpleaños, sí, con mucho gusto. Envíelo, pues.
1: Don Alfredo, buenos días, habla con William Carlos.
0: Ah, bueno, por aquí ya no hay
1: esa canción tan hermosa, tan diciente, tan sentimental, me dio sentimiento. ¡Qué belleza! Le voy a pedir un favor, don Alfredo, si es tan amable, por favor. Hay otra canción llanera, llama Egoísmo, y la canta Julio Miranda. A ver si es tan amable, por favor, y me la coloca. Felicitaciones por esa música y ese programa que usted tiene.
0: Gracias.
1: Buen día. Y un pale,
0: Padre William Cano, pues ya será para la próxima oportunidad, porque ya nos da el tiempo. Sí, está la Julio Miranda, también hay otra, cómo no voy a decirlo, de este señor Silva. Hay mucha canción llanera alusiva, pero dedicamos las que estén dirigidas concretamente a Venezuela. Pero William Cano, la próxima, si Dios lo permite. Bueno, yo me lo voy yendo, por aquí tengo un cumpleaños y me despido con este Andrés Franco. Y les repito, te invitamos a nuestro bazar pro oratorio Fundación Siervo, 5 de julio, a partir de las 10 a.m. Habrá de todo ya, bingo, almuerzos, solteritas, casaditas, obleas y mucho más. Eucaristía también, Fundación Siervos, anímate. El entrada hacia el municipio de San Vicente Ferrer, el municipio blanco. Oiga, pues, ¿quién está cumpliendo años? Vamos a ver. Decilo, pues. ¡Úpale, pues, a ver! ¡Ay, qué tan queridos!
2: Buenos días, Montañero Mayor, para felicitarlo por ese programa, para el oyente de esa emisora todo el día, para ver si me fuese el favor de un saludito a Sandra Melina Yepes, que está cumpliendo años hoy, que la mamá la quiere felicitar junto con las hermanas y su hija y su sobrino, para que mi Dios me la cuide, me la guarde y siempre me la protege de todo mal y peligro. Que tenga mucho otro año más de vida, no es vejez, sino otro año más de experiencia. Y la saluda Blanca Yepes de Romeral. Muchas gracias, don Alfredo. Y úpale, pues, a ver.
0: Y úpale, pues, a ver, me despido con este. Aquí lo tenemos, como decimos, en el argot de la radio, lo tenemos montado, lo tenemos encarpetado, así como montamos a caballo. ¡Ah! Ya viene la hora 12 noticias. Y úpale, pues, a ver, mañana doy el nombre y ganador.

0: mañana en este mismo horario. Y úpale pues a ver.
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0: ¿Sabías que?
1: Corea del Sur lleva 11 mundiales consecutivos clasificados y en 2002, como anfitriona, llegó a semifinales, el mejor resultado de Asia en toda la historia del torneo. En 2026, busca recordarle al mundo que esa hazaña no fue casualidad.

0: Colombia en el Mundial 2026. 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

0: 12 del día en punto. Buenas tardes para todos ustedes a esta hora en sintonía, tanto en la zona urbana como rural del municipio de Guarne. Les damos la más cordial bienvenida a una nueva emisión de la Hora 12 Noticias. Recuerde que somos espacio independiente, concesionado a través de la emisora Guarne Estéreo 88.1 FM. Es responsabilidad de la Hora 12 la información que se emita durante este horario. En la parte técnica saludamos a Carlos Cárdenas C. Extensivo el saludo para nuestra compañera Diana Huitrago, esperando que todos ustedes hayan podido descansar durante el fin de semana. Vimos a muchos madrugando por ahí, muy a las 5 de la mañana. Hoy es martes 30 de abril de 2026 y esta es la emisión 107 de junio. Oiga, me volví para abril. 30 de junio de 2026, emisión 107 del año. Ya se acaba el sexto mes del año. Nuestra frase del día: cuando se sugieren muchos remedios para un solo mal, quiere decir que no se puede curar.
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2: 12 del mediodía, 2 minutos. ¿Qué tal, amables oyentes? Muy buenas tardes, sean bienvenidos a este espacio de la Hora 12 Noticias. Saludo especial para usted, compañera Luz Adriana, para Carlos Cárdenas en la parte técnica y, por supuesto, para todos nuestros oyentes y seguidores que están a través de la Hora 12 Noticias. Ya estamos saliendo en vivo en la plataforma de Facebook, también estamos saliendo en vivo en la plataforma de YouTube para que se conecten con nosotros a través de la Hora 12 Noticias. En un momento estaremos enviando el link pertinente al grupo de WhatsApp para que aquellos que de pronto lo esperan por allí, pues nos esperen un momento que estamos configurando la cámara y ya, por supuesto, entonces estaremos allí con ustedes. Vamos a tener invitados en cabina, por supuesto, nos pueden comentar, compartir para alcanzar a más personas. El dato curioso correspondiente para el día de hoy a través de la Hora 12 Noticias, y precisamente se trata del mundial, porque todavía seguimos en modo mundial. Y el dato curioso, en este 2026 el camino hacia el título es más exigente. Con ese nuevo formato de 48 selecciones, el equipo que quiera levantar la Copa del Mundo deberá disputar 8 partidos, uno más que en las ediciones anteriores. Esto significa un mayor desgaste físico, más días de competencia y menos margen para cometer errores. Cada encuentro será una prueba adicional en el camino hacia el trofeo más importante del fútbol. Nunca antes un campeón del mundo había tenido que superar tantos desafíos para alcanzar la gloria.
0: Ahora sí comenzó el mundial.
2: Ahora sí, con los 16avos. ¡Qué sufridera, muchachos!
0: ¡Qué partidazos! Pues
2: sí, ahí sí vimos qué tiene Colombia. La compañera Luz Adriana que está diciendo, ahí vamos a ver contra Portugal, ¿qué es lo que hay de Colombia? Pues ya lo vimos. Definitivamente ese balón como que sí no quería entrar. Ah, obviamente hay cosas por mejorar.
0: Les falta definición.
2: Hay cosas por mejorar, exacto. Pero estuvo bien. O sea, yo siento que igual forma Colombia barrió con Portugal.
0: Y el grupo de amistades, que son 16,
2: ninguno
0: le atinó al marcador. Se quedó el regalo ahí para la casa de apuestas porque no estaba participando el árbitro. Más adelante vamos a hablar de ese tema. De si sí fue o no fue. 12:04 minutos, vamos a conocer los titulares de las principales noticias que estaremos desarrollando en la presente emisión y que llegan a nombre de Carnes de la Finca.
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0: En titulares de las noticias locales, mucha atención, Consejo de Guarne aprobó por unanimidad ampliar el plazo del descuento por pronto pago del impuesto predial. Más subsidios y cuenta regresiva para iniciar obras de la Brizuela Etapa 3 en Guarne, anuncian los gobiernos departamental y local. Gerente de Viva Antioquia y el alcalde hicieron anuncios importantes ante los beneficiarios del proyecto, quienes esperan que ahora sí sea una realidad el inicio de su anhelado sueño, tener casa propia.
2: ¿En qué va el proyecto de vivienda a Rayanes, que quedó listo para la ejecución en el año 2023? El alcalde responde.
0: Materializar el inicio de las obras de la cabaña y la Brizuela son las expectativas que tienen hoy varios habitantes del municipio. ¿En qué irá el tema? Se lo consultamos al alcalde también.
2: Comunidad retuvo y amarró a un presunto ladrón en la vereda San Ignacio. Vecinos denuncian demora en la atención de las autoridades.
0: Al hacer la consulta a la Secretaría de Gobierno, no nos dieron respuesta concreta sobre qué fue lo que ocurrió allí en este sector rural de Guarne. Mucha atención, Guarne caminará por el valor de la vida este sábado 4 de julio.
2: En titulares de las noticias deportivas, los 16avos encienden la copa. Golazos, penales y clasificados de infarto. Alemania se despide y Brasil sobrevive en el inicio del mata-mata.
0: Guarne se viste de gala para recibir al continente sobre ruedas. Todo listo para la gran inauguración del Panamericano de Patinaje. El municipio de Guarne sigue construyendo su selección en el Mundial de los Pueblos. Les contamos cómo le fue el fin de semana. Creo que no muy bien.
2: Inician las pretemporadas de los equipos del fútbol profesional colombiano. Además, Atlético Nacional anunció su nuevo técnico.
0: Esto y mucho más lo estaremos desarrollando en la presente emisión de la Hora 12 Noticias. A veces se casa uno y con los técnicos y mira dónde terminan. 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
0: 12 del día con 8 minutos, solecito para el municipio de Guarne el día de hoy, 90% de probabilidades de lluvia, pero muy dispersas por allá, 2.8 mililitros de lluvia se estarían presentando en el municipio. Muestra por acá que sobre la 1 de la tarde y las 2 de la tarde hasta las 5 de la tarde se presentarían lluvias aisladas dispersas. Esto quiere decir que pues nos puede tocar, como no nos puede tocar, en el perímetro urbano de esta población. 24 grados Celsius la temperatura máxima, 12 la mínima, vientos entre 12 y 36 kilómetros por hora. A esta hora está presentando nubes y claros el cielo, 23 grados Celsius la temperatura, la máxima se alcanzará sobre las 2 de la tarde. Utilizar protector solar superior a 50, los rayos ultravioleta están en 11, es decir, en extremo. Este es el pronóstico del estado del tiempo para el día de hoy en el municipio de Guarne, que por lo visto no lloverá mucho. Si llueve será muy, muy poquito el agua que caerá en el municipio. 12 con 8 minutos.
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2: 12 del mediodía, 13 minutos. Vamos a conocer la información local a través de La Hora 12 Noticias. 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
0: Mucha atención, por unanimidad el Consejo Municipal de Guarne aprobó este 30 de junio la ampliación del plazo para acceder al 20% de descuento por pronto pago del impuesto predial, una iniciativa que surtió un trámite en la Comisión de Presupuesto y posteriormente fue aprobada en sesión plenaria de la corporación.
2: Con esta decisión, los contribuyentes tendrán plazo hasta el 30 de septiembre para obtener el beneficio tributario.
0: El acuerdo entrará en firme una vez sea sancionado por el alcalde Diego Mauricio Grisales Gallego, momento en el que comenzará a regir oficialmente la prórroga. La ampliación del plazo irá de la mano del beneficio del 80% de descuento en los intereses moratorios para los contribuyentes que presentan deudas por concepto de impuesto predial, buscando incentivar el pago de las obligaciones tributarias y fortalecer las finanzas del municipio. Esperemos entonces que para el día de mañana ya esté firmado ese documento por parte del alcalde Diego Mauricio Grisales Gallego para que sea acuerdo municipal y entre en vigencia. De acuerdo con lo que nos ha indicado el secretario de Hacienda y Gestión Financiera, Faber Ospina, en el transcurso del día de hoy y mañana ya estaría entonces de firme, porque recordemos que hoy vence el pronto pago hasta el 30 de junio, que estaba desde el mes de diciembre hasta el 30 de marzo y en marzo hasta el 30 de junio. Esto teniendo en cuenta las dificultades que se presentaron para la entrega de la factura del impuesto predial. Esto debido a la actualización catastral por parte de la Gobernación de Antioquia y una serie de inconvenientes que se presentaron con los documentos TXT. Lo que ha indicado entonces el secretario es que se espera que para mañana ya entonces empate la finalización de ese descuento del 20% por pronto pago el día de hoy y comience mañana. Es decir, hasta hoy usted puede hacer ese pago. Si a mañana va a realizar el pago y no está el acuerdo firmado, le tocará esperar hasta que salga un nuevo documento, que también lo estaremos dando a conocer a través de La Hora 12 Noticias y que irá hasta el 30 de septiembre. 12:15.
2: Un importante impulso recibió el proyecto de vivienda La Brizuela, etapa 3, en Guarne. Las 264 familias beneficiadas conocieron que recibirán un nuevo subsidio para facilitar el cierre financiero de sus viviendas y que el proyecto ya superó etapas claves para dar inicio en su construcción.
0: La principal noticia la entregó la empresa de vivienda de Antioquia Viva al anunciar un subsidio de 10 salarios mínimos legales mensuales vigentes para cada una de las familias, una inversión cercana a los 4.600 millones de pesos. A esto se suma el apoyo por parte de los costos de escrituración y un incentivo adicional de 2 millones de pesos para quienes financien su vivienda a través del Fondo Nacional del Ahorro.
2: Durante el encuentro también se confirmó que ya fue seleccionada la empresa constructora. Avanza la conformación de la alianza fiduciaria y la licencia de construcción está en trámite, por lo que las obras podrían comenzar en los próximos 45 y 60 días.
0: Esto expresó Rodrigo Hernández, gerente de Viva Antioquia.
7: Donde 260 familias podrán contar con los apoyos del gobierno local y el gobierno departamental. Le hemos dicho a las familias que Viva está en disposición de dar 10 salarios mínimos por cada una de sus familias, es decir, cerca de 17 millones de pesos, que servirán para que ellos complementen y hagan su cierre financiero. La alcaldía pondrá otros recursos representados en la tierra y en recursos económicos que permite que ellos logren entonces hacer su conquista más importante, que la de tener vivienda propia. También es la oportunidad para visitar algunos mejoramientos de vivienda que ya hemos terminado en el municipio de Guarne. Son 115 en total, en zona urbana y rural, que han cambiado la forma de vivir de las familias, o bien porque construimos el piso, el baño, la cocina.
0: 12 del día con 16 minutos. Con este anuncio, el proyecto da un paso decisivo hacia su ejecución, luego de varios meses de gestión entre la alcaldía de Guarne y Viva, para hacer realidad el sueño de vivienda propia de estas 264 familias.
2: Estas fueron las declaraciones del alcalde de Guarne, Diego Mauricio Grisales Gallego, sobre los anuncios que marcarán un nuevo avance para La Brizuela, etapa 3.
8: Con la alianza fiduciaria estamos avanzando, y donde la licencia de construcción ya está en trámite. Entonces, realmente es muy importante para nosotros poder cumplirle a las familias ese sueño de tener vivienda propia, vivienda digna, para un total de 264 familias que van a ser beneficiarias, y poder cerrar ese sueño que se tiene desde el año 2008 de tener vivienda propia. Ya en el 2026, 18 años han transcurrido desde esa época. Vemos un lote maravilloso, aquí se va a construir la tercera etapa, Viva nos va a apoyar, y se hizo público ese compromiso con 10 salarios mínimos para cada familia, lo cual es un aporte bastante considerable de cerca de 4.620 millones de pesos en total, y donde también el municipio de Guarne está haciendo un aporte muy importante para cada familia, con 5 millones en recursos, 3 millones también en el lote, y donde vamos a invertir también con unos recursos complementarios que vamos a optimizar aquí por 600 millones, y donde ya inicia también la pavimentación a la urbanización La Brizuela.
2: Aprovechamos también para consultarle al alcalde Mauricio Grisales sobre cómo avanza el proyecto de Arrayanes, que desde el año 2023 dejó la administración saliente con lote y los beneficiarios.
8: Y con Arrayanes también hemos avanzado muy bien, tenemos el lote que es del municipio, ya este proyecto cuenta con licencia de construcción, eso es, pues, digamos, una noticia bastante importante. También ahí seleccionados cerca de 90 beneficiarios, donde ya ellos, digamos, cumplen con todos esos requisitos. También están trabajándole al tema del ahorro programado y estamos terminando de organizar el tema con la constructora, y también, digamos, poder tener como ese inicio ya, es decir, con Arrayanes también estamos ya a puertas de poder iniciar obras, porque este proyecto incluso va más adelantado que La Brizuela, porque ya cuenta con licencia de construcción, lo cual nos va a posibilitar también iniciar. Entonces yo estoy seguro que van a ser dos proyectos que van a avanzar de manera muy pareja, simultánea, y que vamos a cumplirle a esas familias. Y cumplir con nuestro plan de desarrollo, donde nos establecimos una meta de 400 viviendas, estoy seguro que lo vamos a cumplir y lo vamos a llevar a cabo.
0: 12 del día con 20 minutos. El alcalde precisamente habló sobre las obras de pavimentación en La Brizuela. Y aprovechamos también para consultarle cómo va el proceso, no solamente en ese sector, sino en La Cabaña, pues desde el mes de febrero de este año se viene promocionando el inicio de estos importantes mejoramientos para la malla vial del municipio.
8: Bueno, ya el contrato está adjudicado como tal, ya entonces el contratista está seleccionado y ya van a empezar, desde la semana entrante se va a empezar a hacer todo lo que es la visita al sitio para iniciar la ejecución de las obras como tal, tanto aquí en la urbanización La Brizuela como en La Cabaña, un contrato hecho con recursos propios y que le va a apostar a mejorar, a pavimentar nueva, de cero, a pavimentar esas vías que lo necesitan, y lo cual es muy buena noticia, y así lo dijimos ahorita aquí ante las familias de La Brizuela.
9: ¿Va a ser simultánea?
8: Sí, claro.
9: Sí.
8: La idea es que vamos a hacer una programación, sabemos de lo necesario, de las dos zonas, y donde la idea con el secretario Freddy hemos programado

0: del 2023 se dejó el lote y los usuarios para los beneficiarios mejor de ese proyecto de vivienda para el municipio, y a la fecha es lo que se ha avanzado de acuerdo con lo que indica el alcalde, que ya se tiene la licencia de construcción. Incluso indicó que ese proyecto de Rayanes va incluso más avanzado que el de La Brizuela Etapa 3, donde también 264 familias estarán a la espera de que se inicien las obras lo antes posible. Ya hay unos avances significativos, pero lo que nos ha dicho la comunidad, algunos pues no pudimos hablar con ellos, más no nos ofrecieron la entrevista, pero sí nos han dicho que esperan que en esta oportunidad sí sea verdad que se den esos avances significativos, porque llevan esperando muchísimos años para tener vivienda propia. 12 del día con 22 minutos, hacemos una pausa y volvemos con más información a través de la hora 12 Noticias.
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6: Doce del mediodía, 26 minutos. Continuamos con información local a través de la Hora 12 Noticias. Compañera Luz Adriana, este fin de semana se va a realizar una actividad en el municipio de Guarne, precisamente el sábado 4 de julio. ¿De qué se trata?
0: Sí, señora. Hay este sábado 4 de julio una marcha ciudadana que busca promover un mensaje de valoración, respeto y protección de la vida humana. La actividad

0: convocará a familias, jóvenes, adultos mayores y comunidad en general en un recorrido por las principales vías del municipio en una jornada que, según los organizadores, pretende convertirse en un espacio de encuentro y reflexión alrededor de la importancia de la vida, la solidaridad y el compromiso con la sociedad.
1: Los promotores de la iniciativa extendieron la invitación a quienes deseen participar de manera pacífica, resaltando que la actividad busca reunir a la comunidad en torno a un mensaje de esperanza, unidad y respeto por la dignidad humana.
0: La marcha está prevista para este sábado 4 de julio y contará con la participación de diferentes sectores de la comunidad. Más adelante, con el invitado del día, les vamos a indicar dónde va a ser el punto de concentración y cómo se va a desarrollar este evento en el municipio de Guarne. 12 del día con 27 minutos. Momentos de tensión se vivieron en la vereda San Ignacio en Guarne, donde habitantes del sector retuvieron a un hombre que, según versiones de la comunidad, habría sido sorprendido cometiendo un robo.
1: De acuerdo con el relato de los residentes, durante los hechos se habría presentado un intercambio de disparos y uno de los presuntos implicados fue alcanzado por los ciudadanos, quienes lo amarraron a un poste y lo despojaron de su ropa mientras esperaban la llegada de las autoridades.
0: Los habitantes aseguraron que solicitaron apoyo a los organismos competentes, pero afirmaron que la respuesta no llegó de manera oportuna. Finalmente, unidades de la policía hicieron presencia en el lugar y asumieron el procedimiento. Este medio consultó a la secretaria de gobierno de Guarne sobre lo ocurrido. Desde esa dependencia manifestaron que hasta el momento de la consulta no tenían conocimiento del caso. La información sobre el presunto hurto y el intercambio de disparos corresponde a testimonios entregados por la comunidad y deberá ser confirmada por las autoridades competentes, que aún no han emitido un pronunciamiento oficial de lo sucedido. En poder de la hora 12 Noticias tenemos precisamente el video donde además uno de los habitantes del sector explica el por qué tienen amarrada a la persona a un poste ahí en el sector de Las Partidas, en la vereda San Ignacio del municipio de Guarne. El hombre fue despojado de su ropa, totalmente desnudo, lo amarraron a ese poste mientras esperaban la llegada de las autoridades, de las cuales seguimos esperando también su pronunciamiento oficial. 12 con 29 minutos, hacemos una pausa para compromisos comerciales de la emisora Guarne Estéreo y volvemos con más información a través de la hora 12 Noticias.
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1: Doce del mediodía, 33 minutos. Regresamos a La Hora 12 Noticias. 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
2: Mire, Diana, nuestro invitado Daniel Yepes, concejal del municipio de Guarne, ese y todos los oyentes. Hay algo que hay que resaltar de los habitantes del municipio de Guarne y creo que en sí de los orientales y de los colombianos, y es ese sentido de solidaridad cuando hay personas que están padeciendo lo que vive hoy en día Venezuela. Sabemos que la cifra de fallecidos aumenta considerablemente, acercándose allá a los 1900, y que la solidaridad no se ha hecho esperar. La semana pasada comenzamos con la Hora 12 Noticias apoyando esa recolección de ayudas para los afectados, y da un sentimiento, se chocan los sentimientos
1: bastante
2: de ver la solidaridad de los guarneños. El día sábado estuvimos allí en el punto donde están haciendo la recolección en el PAC, donde funciona el PAC de Bancolombia, por la calle que da a la personería. Y nos quedamos perplejos de ver la solidaridad de los guarneños. Cantidad de ayudas. Y el domingo estuvieron haciendo la selección. Las ayudas las van a recibir hasta el día de mañana. Ya mañana se va a terminar de hacer el embalaje correspondiente para remitirlo a Venezuela. Eso lo está organizando la comunidad venezolana en el municipio de Guarne, el Oriente Antioqueño, y la ciudad de Medellín. En Guarne se recogieron alimentos no perecederos, ropa, agua y otros elementos. Y en la ciudad de Medellín se hizo la recolección de medicamentos. Y usted viera la cantidad tan impresionante de medicamentos. Edward Salazar, quien coordina la recolección de ayudas en el municipio de Guarne, que es un ciudadano venezolano, colombo-venezolano, nos ha dicho que cerca de 7 toneladas de ayudas se han recogido entre Guarne y el Oriente Antioqueño, y le envía el mensaje de agradecimiento a todos los habitantes del municipio de Guarne por esa solidaridad que han tenido. Y la recepción va a ser hasta mañana a las 7 de la noche, ahí en el PAC de donde funciona el PAC de Bancolombia, que queda frente a la distribuidora Pacífico. Así que la comunidad que todavía tenga las ayudas las puede llevar ahí hasta el día de mañana. Desde La Hora 12 Noticias también les damos ese agradecimiento por la solidaridad en esos momentos que atraviesa el vecino país. Y lo que nos han indicado algunas personas es cómo garantizan que nuestras ayudas lleguen. Lo que nos han indicado precisamente es que sí se van a hacer la entrega, porque lo están haciendo a través de organizaciones de derechos humanos, para que estas ayudas sean distribuidas a las personas que en este momento lo están necesitando en Venezuela. Y también es muy bonito ver cómo los organismos de socorro de Colombia, pues por fin pudieron ingresar después de unos inconvenientes que tuvieron en el aeropuerto, muy triste por cierto, y que hayan rescatado a personas con vida. Ayer escuchábamos los testimonios de bomberos de Antioquia, de Bogotá, esa alegría que les daba rescatar a una persona con vida, pero también la frustración de encontrar a seres humanos sin vida. Allá avanzan las labores de rescate, mientras en Colombia y en otras partes del mundo se siguen recolectando ayudas para estas personas que han sufrido por este terremoto en Venezuela.
1: Compañera Luz Adriana, yo también quiero hacer una acotación allí, y es ver también esa labor que están realizando con las mascotas.
2: Sí.
1: Con las mascotas, que precisamente pues son como las que también están ayudando a identificar personas con vida que aún después de varios días que han pasado, pues yo digo que eso es un milagro, de tantos días que han pasado y todavía hay personas, incluso mascotas que también han salvado, o sea, todavía con vida. O sea, yo siento que es... Y la magnitud de lo que ocurrió realmente era para que la cifra fuera muchísimo más alta. Y no solamente es eso, también esas réplicas que se están presentando, que si bien no han causado unos daños mayores, pues allí sigue temblando.
2: Sigue temblando, y tembló también en Colombia, ha temblado en Santander, pues que normalmente tiembla. Pero se han presentado temblores en Dagua, en el Valle del Cauca, se han presentado temblores en el Chocó, y la gente está un poco asustada. Hay que orar mucho frente a estas situaciones que se vienen presentando en el mundo con estos temblores, y esperemos entonces y esas ayudas lleguen a quienes lo necesitan hoy en Venezuela. Hablamos internamente, Diana, y yo creo que muchos de los ciudadanos concuerdan con nosotras, y ese impacto que nos uh-huh. genera ver esos videos, ver...
1: Yo me tuve que desconectar. Sí.
2: En esos casos, si por ejemplo a Diana la afecta demasiado, a mí personalmente también me afecta, porque es volver a vivir el terremoto de Armenia, y eso indiscutiblemente pues genera un choque emocional bastante fuerte, imagínense uh-huh. quienes lo están viviendo. Por eso la solidaridad de los colombianos pues es bonito destacarla, y también la de los guarneños durante este fin de semana.
1: Por ejemplo, el caso que yo siento que a mí me impactó más, que por el cual tomé la decisión de desconectarme de mis redes sociales el fin de semana, fue el de una niña que estaba protegiendo como a su hermanito y que lo entregó y la niña falleció. O sea, eso me marcó mucho. Entonces yo digo como que no, por mi salud mental, por el momento voy a dejar de ver contenido de redes sociales en referencia al terremoto de Venezuela. Y pues yo siento que como yo también hay bastantes personas que han terminado pues llorando viendo esos videos, y es que realmente es algo que a uno lo conmueve demasiado.
2: Mire, es aceptar la realidad de lo que se está viviendo, pero también manejando el tema emocional. Y la última cifra que han entregado es que al menos 189 edificaciones sufrieron colapso total, 585 estructuras presentan daños severos, afectando un total de 774 inmuebles, y la magnitud de los daños se concentra especialmente en La Guaira, donde barrios enteros quedaron reducidos a montañas de concreto y escombros. La ONU estima que los daños materiales podrían ascender a los 6.700 millones de dólares, equivalente al 6% del Producto Interno Bruto venezolano. 12 del día con 40 minutos, ahí está la información local a esta hora del mediodía, a través de la hora 12.
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2: 12 del día con 41 minutos, avanzamos con más información y por supuesto con invitados del día que llegan a nombre de...
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2: Bueno, nos acompaña Daniel Yepes, concejal del municipio de Guarne. ¿Cómo le va, concejal? Bienvenido, buenas tardes.
3: Buenas tardes, Adriana, Diana y CC y a todos los oyentes.
2: Bueno, concejal, hablemos inicialmente. Tenemos dos temas muy importantes con usted para tratar el día de hoy. La aprobación por unanimidad de ampliar el plazo del descuento por pronto pago de impuesto predial. Muy a las 6:00 a.m. estaban ya sesionando.
3: Sí, hoy tocó madrugar, como se ha vuelto costumbre en el Consejo, y aprobamos en segundo debate en plenaria los 13 concejales volver a prorrogar el descuento del 20% hasta el mes de septiembre.
2: Hasta el mes de septiembre. Quedamos entonces a la espera de la sanción por parte del alcalde para que sea un hecho.
3: Sí, la idea es que se haga hoy mismo porque hoy mismo se vence la prórroga que habíamos hecho anteriormente.
2: ¿Qué expectativas, concejal, tiene usted precisamente frente al pago de estos impuestos? Que sabemos que la comunidad tuvo un atraso pues por todos esos inconvenientes con la actualización catastral, con esos documentos que llegaban desde la gobernación de Antioquia, todo ese proceso que se estaba llevando a cabo y que finalmente prácticamente comenzó en el mes de abril.
3: Bueno, la principal es que se pueda llegar a recaudar el 100% del impuesto predial de la vigencia 2026, del pago del impuesto predial, y sobre todo también combinado con un proyecto de acuerdo que sigue vigente, que es el descuento del 80% en intereses y sanciones sobre anualidades atrasadas. Entonces, la idea es que el municipio logre recaudar todos estos recursos y poder digamos, hacer la inversión correspondiente y sobre todo sostener también la categoría, que es un tema muy importante.
2: 12 del día con 43 minutos, entonces es importante esperar ya que el alcalde firme el documento, que lo estaría haciendo en las próximas horas. El otro tema que tenemos para hablar con el concejal es precisamente, ya saliéndose un poco del tema de concejal, la caminata por el valor de la vida este 4 de julio, ¿cómo funciona? ¿Cómo se va a llevar a cabo?
3: Bueno, a Luz Adriana y a todos los oyentes y también a los que están acá en cabina, hemos venido desde 2024 realizando marcha unida, las diferentes denominaciones religiosas o espirituales, y queremos esta tercera ocasión, que se va a celebrar el 4 de julio a las 9 de la mañana, salimos del Parque Lineal que queda al frente de la capilla del barrio San Antonio. Promover, como lo hemos venido haciendo, el valor de la vida, marchar de forma, como tú lo dijiste ahorita a mediados o inicio del noticiero, por el valor de la vida, que es el valor más importante, ¿cierto? Sin vida no se pueden materializar ninguno de esos otros valores, y la vida en todos sus escenarios, ¿cierto? Desde el que está en el vientre, del niño, del joven, del adulto y de la persona que ya, digamos, está en sus últimos años de vida, respetando, obviamente, también todas las otras concepciones que haya, pero para eso tenemos, digamos, un país democrático abierto en el que podemos argumentar y salir a demostrar cuál es nuestra insignia y nuestros valores.
2: 12 del día con 45 minutos, ¿dónde va a ser el punto de concentración? ¿Cuál va a ser el recorrido? ¿Qué actividades diferentes a la marcha pues se va a llevar a cabo? ¿Y qué pueden llevar las personas que vayan a participar de la misma?
3: La marcha sale del Parque Lineal o del frente de la Capilla San Antonio. Entonces nos vamos a ubicar en el barrio de San Antonio, ahí salimos a las 9 de la mañana, vamos a hacer todo el recorrido por la carrera 50, llegamos hasta lo que conocemos el Parque de San Francisco, giramos hacia lo que es la calle que termina en lo que conocemos como el Puente de Tablas, que hoy ya es el Puente de Metal, desde el cambio que se hizo, y ya de ahí subimos por toda la 52 hasta bordear la Capilla Santa Ana y nos devolvemos por toda la 51 hasta llegar al parque. Y en el parque, los diferentes líderes que van a participar de la marcha, líderes religiosos, les cuento que van a estar las tres capillas que tiene el municipio de Guane, San Antonio, Candelaria y Santa Ana, y van a estar diferentes organizaciones religiosas de iglesias protestantes, van a hablar un poco y a emitir una bendición y una oración sobre el tema de la vida y sobre el tema del municipio de Guarne, y con eso finalizamos en el parque principal.
2: Precisamente hemos visto mucho que ahora están concentrados, lo han venido haciendo, pero ahora se está haciendo más público, es como la concentración y la unión de las diferentes religiones existentes en Guarne, que quizás eso hace falta.
3: Sí, de hecho Guarne no tiene ahorita política pública de libertad de cultos, esa es la idea y por eso hemos venido trabajando desde 2024 en conjunto, ha sido un proceso paulatino, porque siempre se cree que lo católico, lo protestante o cualquier otra denominación no se articula y al contrario, tienen valores y símbolos muy comunes, y eso es lo que hemos venido trabajando desde la curul. Para nada es un secreto que es uno de mis temas importantes o de los asuntos que yo quiero llevar a cabo, y gracias a esa articulación que hemos tenido también con la administración municipal hemos promovido esta marcha y todo lo otro que vendremos a comentar acá en estos escenarios.
2: Ahí está entonces la invitación desde las 9 de la mañana en el sector
3: del barrio San Antonio, frente a la capilla.
2: San Antonio, frente de la capilla. Muchísimas gracias, concejal, muy amable.
3: Muchas gracias a ustedes y un saludito para todos.
2: 12 del día con 47 minutos. Ahí está nuestro invitado del día, el concejal del municipio de Guarne, Daniel Yepes.
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2: 12 del día con 48 minutos. Ve, ahí está Omar Mejía, muy activo. Está aquí en los apartamentos de Abedules, así que vaya preparando, va a comprar los ingredientes, hace el almuerzo y nos invita. Omar Mejía, que está ahí en sintonía. 12 con 49 minutos.
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1: 12 del mediodía, 51 minutos, del acontecer deportivo que llega con el patrocinio del Interwarne. Y precisamente Guarne levanta el telón del Festival Panamericano de Patinaje. Y este jueves 2 de julio, el Patinódromo Mundialista de Guarne será el escenario de la ceremonia inaugural del Festival Panamericano de Novatos y Escuelas de Patinaje de Velocidad, evento que marcará el inicio oficial de las competencias y reunirá a delegaciones provenientes de diferentes países del continente. La programación comenzará desde las 6 de la tarde en un acto protocolario que dará la bienvenida a los deportistas, entrenadores y acompañantes que hacen parte de esta importante cita internacional, consolidando a Guarne como una de las principales sedes de patinaje de América.
2: La inauguración contará con una muestra cultural que resaltará las tradiciones y la identidad del municipio, además del desfile de las delegaciones participantes en una ceremonia preparada para exaltar el deporte, la integración y el espíritu competitivo que caracteriza este campeonato.
1: Con el inicio del Festival Panamericano de Novatos y Escuelas, Guarne continúa posicionándose como un referente para realización de eventos deportivos de talla internacional, gracias a su infraestructura, capacidad organizativa y compromiso con el desarrollo del deporte.
2: La invitación es para que la comunidad acompañe esta ceremonia inaugural y haga parte de un momento histórico que dará apertura a varias semanas de competencia, donde las figuras Y futuras figuras del patinaje continental buscarán dejar su huella sobre la pista mundialista del municipio de Guarne. Eso no solamente es el mundial del fútbol, es el mundial de patinaje, digámoslo así, porque es panamericano, pero vienen delegaciones de otras partes del mundo.
1: Y ya que estamos hablando de mundial, Guarne continúa, o sigue mejor, con esa construcción de su selección en el mundial de pueblos. La selección de Guarne disputó su segundo compromiso en el mundial de los pueblos, recibiendo en casa al municipio de La Ceja, en un encuentro que terminó con una victoria 2-1 para el conjunto visitante. Más allá del resultado, el compromiso permitió continuar fortaleciendo el proceso deportivo de un equipo que apenas comienza a consolidarse y que en cada jornada pues da esa oportunidad de ganar experiencia, afianzar su funcionamiento colectivo y seguir creciendo de cara a los próximos desafíos del certamen.
2: El respaldo de la afición volvió a ser uno de los aspectos más destacados de la jornada. La presencia de los guarneños en las tribunas acompañó al equipo durante los 90 minutos, brindando el aliento necesario para seguir luchando hasta el final.
1: El Mundial de los Pueblos apenas comienza y la selección Guarne mantiene firme su compromiso de seguir representando con orgullo al municipio, convencida de que el trabajo, la disciplina y el apoyo de su gente serán fundamentales para afrontar las próximas fechas del campeonato.
2: Y el llamado, por supuesto, a continuar siendo parte de ese acompañamiento a la selección y fortaleciendo desde las tribunas el proyecto que busca crecer partido a partido y consolidar un equipo competitivo que represente con orgullo los colores del municipio de Guarne. Y con orgullo, Paraguay luce su bandera en el mundial. Eliminó.
1: Declararon día cívico y todo.
2: Declararon
1: en el país.
2: Día cívico. No trabajan hoy. Porque la selección se clasificó a octavos de final tras vencer a Alemania. Casi que, mejor dicho.
1: Oiga, ese mundial es un mundial de sorpresas.
2: El mundial de las sorpresas.
1: Que, menos mal no me metí en la polla porque estaría más perdida que esa.
2: No, pues si estamos en la de la amistad.
1: Estamos perdidos. La de Colombia, ahora no vamos a estar perdidos con los demás países. Y por supuesto, esa fue entonces la sorpresa. Ya mañana vamos a profundizar en todo este tema del mundial 2026, que por supuesto vamos por ahí. Ya lavaron la camiseta, si no la ha lavado, corra y lave la camiseta de Colombia para que se la ponga el viernes.
2: Compré otra. 12 del día con 55 minutos. Hoy juega Ecuador a las 8 de la noche contra México.
1: Ay,
2: ¿cómo ve usted el partido? ¿Ahí
1: no,
2: quién?
1: México.
2: México.
1: Yo voy por México.
2: CC. ¿Por México?
1: Ay, yo me voy por México. No sé qué marcador porque me cuesta que barba, pero me voy por México.
2: Ay, yo estoy ahí como que va a haber un empate, se van a ir a penaltis.
1: Ay, no, por favor, Colombia, no se le ocurra eso.
2: Y yo quiero que pase Ecuador. Yo espero que Ecuador pase. Colombia, esperemos que no vaya ahí. Hay que cortarse las uñas ahí, que sirve a los jugadores.
1: Ay, por favor, que no le pase la de Davinson.
2: La de Davinson. ¿Era con de Davinson? Pues según los aficionados sí, pero según el reglamento y la tecnología del mundial, no.
1: El fútbol
2: moderno. Que tengan todos ustedes una feliz tarde.
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2022. Arabia Saudita venció a Argentina en el primer partido, cuando Argentina llevaba 36 partidos invicta y era una de las grandes favoritas al título. Fue considerado uno de los resultados más sorprendentes de la historia moderna del fútbol. Argentina luego fue campeona, pero ese día Arabia Saudita paró al mundo.

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0: Tenemos la 1:13, la 1:13 en los 88.1 Warner Estéreo y la Siesta Vallenata. Hoy martes 30 de junio se acabó. Carlos, se acabó el mes de nosotros, ¿no?
1: Así es, Alberto. Lo bueno no dura.
0: Así es, pero bueno.
1: A los oyentes que hasta ahora están con nosotros en la tarde del martes 30 de junio, año 2026. Luego del puente festivo, continuamos con este folclor vallenato.
0: Sí, señor, también, Carlos, recordarle que es el último martes de este mes. Mañana será el mes ya, el séptimo mes del año, el mes de la Virgen del Carmen. 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También un saludo para la señora doña Irma en la carnicería Los Prósperos, para doña Irma, su hijo Miguel, Pipe, para todos los que están laborando allí. Y en el local 141, al señor Bernardo Henao. Don Bernardo Henao, él quiere escuchar la canción Lejanías, Carlos, de Rafael Ricardo y Otto Serge. 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Saludos también para doña Marta en el local 252, saludos para ella. En la Fundación Futuro de Colombia, en el local 234, está doña Liliana Beatriz, la prima Beatriz. Un saludo para ella, para Martica, Gilberto Henao. Saludos también para Rosmira Carvajal. Un saludo para Rosmira Carvajal. Y también quiere escuchar Los Caminos de la Vida de Los Diablitos, Carlos Cárdenas. Y se siguen invitando a familiares, amigos, conocidos del señor Javier, que es un novenario, se está haciendo la vereda La Enea en la casa de Rosita a las 7 de la noche. Entonces estamos a tiempo, los que no han ido, están a tiempo de participar de las novenas por el eterno de Luis Javier Ochoa Jaramillo en la casa de Rosita Escobar. Invita doña Rubiela, su esposa, Juan David, su hijo Carlos y también su cuñada Arnovia y César. Un saludo para doña Arnovia. Mi Dios le pague por todo, que Dios la bendiga a doña Arnovia. Saludo para ella y para toda su familia. Un saludo para Chilita, para Edilma. Y vamos a escuchar buen vallenato y ya enseguida venimos en la sección de cumpleaños. Hoy está cumpliendo una grande amiga, una gran persona. Aparte de eso, es mi jefe. Así es pues que Francine Ramírez Gil, para ella un saludo. Ahorita en la sección de cumpleaños para la doctora Francine Gil Ramírez.

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0: De una vez, Alberto, sección de cumpleaños, 1:34.
1: Sí, señor, un saludo de cumpleaños el día de hoy, 30 de junio, para la doctora María Franciene.
0: Vamos a repetir a Alberto el saludito mientras nos carga por acá bien el programa, que está un poquito lentico, pero ya. Reiteramos este saludo de cumpleaños a Alberto hoy.
1: Para la doctora María Franciene Gil Ramírez, para ella hoy está de cumpleaños la doctora Franciene, que Dios la colme de muchas bendiciones de parte de los familiares, conocidos, para ella, de los amigos, de las personas que la conocemos y que la queremos mucho, mucho a ella, que nunca cambia, doctora Franciene Gil Ramírez, que cumpla muchos años más de vida, que Dios la colme de muchas, pero de muchas bendiciones. Saludo de parte mía desde la siesta vallenata de Guarne Estéreo 88.1 y desde el Museo Raíces de la Memoria. Allí es pues que, doctora, que Dios la colme de muchas bendiciones en su cumpleaños el día de hoy. Allí es pues que para ella un feliz cumpleaños, lo mismo que hoy está de cumpleaños María Isabel. Allí es pues que hoy está de cumpleaños María Isabel, allí en la pañalera Pepe Grillo. La quiere felicitar su adorada madre, Johanna Sánchez. Así es pues que para María Isabel, feliz, feliz cumpleaños de parte de la mamá, Johanna Sánchez. Así es pues que para ella, feliz cumpleaños, que cumplan muchos más y que Dios la colme de muchas, pero de muchas bendiciones de parte de la siesta vallenata, y que la tortica se las compren allí en Tortas y Tortas, donde doña Elizabeth Arias, porque el viernes estaremos entregando una torta que se le debe a los papás. 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En el control, la selección musical, programación y locución, nos acompañó
0: Carlos Cárdenas.
1: Mi nombre, Adalberto Henao Duque. Para todos, una feliz tarde. Chao, chao. Mañana estaremos de nuevo con más siesta vallenata.

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octavos de final por primera y única vez. Lo eliminó Italia con un polémico penal en el último minuto. Casi 20 años después, los australianos siguen hablando de ese partido.

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0: Estamos con todos ustedes en el show de la tarde. Feliz tarde. Martes.
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0: El show de la tarde a través de Warner Serie 88.1. Bienvenidos, señoras y señores. Programación sabrosa, programación a través de nuestra emisora Warner Serie 88.1. Nuevamente estamos aquí al aire con todos ustedes a través de nuestra emisora Warner Serie 88.1. El show de la tarde, el único show que no tiene cover, con las noticias, con la información, datos curiosos, efemérides. Hasta las 5 de la tarde te acompaño. Mi nombre es Mauricio Fernández. Estoy al aire a través de Warner Stereo 88.1. El show de la tarde. A través de la emisora que te sirve.
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0: Después del puente festivo, les acompañamos recargados de buena energía. Con la mejor energía positiva para acompañarles a través de nuestra emisora. El show de la tarde.
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0: Orquesta La Identidad, quiéreme. Buenas tardes.

martes de buena vibra con Guarne Estéreo. Estás escuchando el

0: Francia. Sí, señor. Francia. En el Mundial de Fútbol. Bueno, noticias. Francia, Suecia.
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0: Bueno, muy bien, a esta hora con todos ustedes con el boletín informativo. A través de Guarne Estéreo 88.1. Mucha atención que se presentó la noche de este lunes festivo un incendio de una moto. Reporte ciudadano. Nos enviaron el video a nuestra mesa de trabajo. Esto sucedió en los bajos del puente subterráneo de la vereda Romeral. Organismos de socorro atendieron la emergencia. Se desconocen las causas de este incendio de esa moto sucedido ayer en el municipio de Guarne. Más exactamente en los bajos del puente subterráneo de la vereda Romeral. 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A través de Guarne Estéreo Boletín Informativo. Información deportiva. Bienvenidos los visitantes de los diferentes países que nos visitarán en estos días acá en el municipio de Guarne. Guarne Estéreo les saluda. Y mucha atención que durante 3 semanas Guarne será la capital del patinaje de velocidad en América. Del 29 de junio al 19 de julio, el municipio de Guarne albergará el Campeonato Panamericano de Patinaje de Velocidad. Clubes nacionales e internacionales se darán cita en esta competencia. El evento contará con la participación de varias delegaciones internacionales: Argentina, Bolivia, Brasil, Chile, Colombia, Costa Rica, Cuba, Ecuador, El Salvador, Estados Unidos, Guatemala, Honduras, México, Panamá, Paraguay, Perú, República Dominicana y Venezuela. Igualmente Aruba y Curazao, España e India también estarán presentes como países invitados. Se espera aproximadamente unos 6.000 patinadores de todo el mundo, nacionales e internacionales. A ellos le damos la cordial bienvenida a nuestra tierra guarneña. Recuerde pues, Campeonato Panamericano de Patinaje de Velocidad del 29 de junio al 19 de julio. Invita el INDER del municipio de Guarne. Boletín informativo a través de Guarne Estéreo. 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

0: estamos con todos ustedes a través de Guarne Estéreo. Ya venimos con información de nuestra selección Colombia, que jugará el próximo viernes en el Campeonato del Mundo frente a Ghana. Ya vengo con noticias de nuestra selección Colombia, gracias a nuestros clientes, nuestros patrocinadores. Fernando González, en Guarne Estéreo, el show de la tarde. Feliz martes para todos ustedes.
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Lisandro Mesa a través de Guarne Stereo 88.1. El acontecer de nuestra selección Colombia a esta hora en tierras americanas a través de Guarne Stereo 88.1.

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1: Muy bien, el acontecer mundialista de nuestra selección Colombia a través de Guarne Estéreo 88.1, gracias a nuestros clientes, nuestros patrocinadores. Mucha atención, que la selección colombiana continúa trabajando con enfoque total en su próximo partido, que será frente al equipo africano de Ghana. El equipo se trasladó a las instalaciones del equipo Inter de Miami en las horas de la mañana de hoy para seguir ajustando de cara al partido por los 16avos de final de la Copa del Mundo. La jornada inició con un circuito de preparación en el gimnasio. Posteriormente, los jugadores complementaron el calentamiento mediante ejercicios de movilidad y técnica individual. Más adelante se ejecutó una rueda de pases orientada a la aplicación de conceptos tácticos, la cual dio paso a un trabajo de patrones en fase ofensiva a campo completo. Finalmente, el cuerpo técnico de nuestra selección Colombia dividió el grupo en tres equipos para cerrar el día con una práctica de fútbol en las horas de la tarde de hoy allí en Miami. Ahí está, pues, señoras y señores, ¿qué hizo la selección Colombia el día de hoy de cara al próximo compromiso que se viene el próximo viernes por los 16avos de final frente al equipo africano de Ghana? Te lo contamos aquí en Guarne Estéreo 88.1 FM, la emisora que te sirve. 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El acontecer mundialista con nuestra selección Colombia acá en Guarne Estéreo 88.1.
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2: ¡Qué berraquera de canción!

A través de Guarnesterio Mundial. Pequeñas cosas. Willy González. A esta hora. Francia 0-0 frente a Suecia. 0-0. 0-0, sí señor. Costa de Marfil 1. Al mediodía. Costa de Marfil 1. Sí señor. Quedó eliminado frente a Noruega. 2-1 perdió. Y a esta hora empatan 0-0 Francia y Suecia. Más tarde, México jugará frente a Ecuador, allí en el Estadio Azteca en Ciudad de México. México-Ecuador. Pequeñas cosas a través de Guarnesterio. ¡Viva la salsa! En la emisora que te sirve.

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2: Esta es una de las muchas historias que suceden conmigo. Primero fue el susto cuando lo de León aquel. 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Todo eso sin contar el tremendo impacto que me llevé con la historia de la chica del gorro.

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1: Las noticias, noticias, noticias a través de Guarne Estéreo. Boletín informativo a través de la emisora que te sirve. Mucha atención, la administración municipal amplió el plazo para obtener el 20% de descuento en el pago anticipado del impuesto predial del año 2026. Hasta el próximo 30 de septiembre, los contribuyentes guarneños tienen este descuento del 20% hasta el 30 de septiembre. Ponte al día y sigamos construyendo juntos el desarrollo para Guarne. Ahí está pues, señoras y señores, noticias desde la administración municipal. Reiteramos, hasta el próximo 30 de septiembre, acá en el municipio de Guarne, con el 20% de descuento, usted puede cancelar, obtener la ampliación del descuento para pagar el impuesto predial en el municipio de Guarne. Boletín informativo a través de Guarne Estéreo 88.1 FM.
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1: Muy bien, estamos presentando el show de la tarde. Show de la tarde a través de Guarne Estéreo.
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1: Ya vengo con las efemérides, vengo con las noticias también. Efemérides, ya pasaron las noticias. Vengo con los datos curiosos acá en el show de la tarde a través de Guarne Estéreo 88.1. Por lo pronto, vamos a escuchar a Hernán Gómez, La Quincena, a través de la emisora que te sirve. Guarne Estéreo es mundial.
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2: Hoy es 30 de junio, amable audiencia de Warner Serie 88.1 FM. ¿Qué sucedió una fecha como hoy? Te lo contamos. ¿Qué se celebra una fecha como hoy? Acá en Warner Stereo te lo contamos. Pare oreja. Hoy es el Día Internacional de los Asteroides, decretado por la ONU en conmemoración de la histórica explosión del Bólido. Ocurrió en esta misma fecha, en el año 1908. Hoy se conmemora, pues, el Día Internacional de los Asteroides, decretado por la ONU. Hoy es el Día Mundial de las Redes Sociales. ¿Usted utiliza muchas redes sociales, oyente? Les cuento que hoy es el Día Mundial de las Redes Sociales, una iniciativa que desde el año 2010 resalta el impacto de estas plataformas digitales en la comunicación humana. Hay veces las utilizamos mal. Sí, señor, hoy pues es el Día de las Redes Sociales. Hoy se celebra. Hoy también es el Día del Amigo Virtual, celebrado de la mano con el Día de las Redes Sociales también. También el Día del Amigo Virtual, quienes se comunican en su mismo país o también en su misma región y que están un poco lejos. Lazos sinceros formados a través de las pantallas. ¿Usted tiene un amigo en otro lado, en otro país, en otra ciudad? Hoy es el Día del Amigo Virtual. Bueno, les cuento que ayer domingo se conmemoró el fallecimiento del cantante de los cantantes, Héctor Juan Pérez Lavoe, quien falleció un 29 de junio del año 1993. Canciones como Juanito Alimaña, Trixie Vacía, Loco, Timbalero, La Murga, entre otras. Éxitos inigualables del gran salsero, que hace ya mucho tiempo nos dejó, a la edad de los 46 años. Estaba muy joven Héctor Lavoe, que falleció pues un 29 de junio del año 1993. Falleció a causa de un paro cardiorrespiratorio provocado por complicaciones asociadas al SIDA, enfermedad con la que batallaba desde hace muchos años. Ahí está pues, señoras y señores, hoy se cumple, o mejor, ayer se cumplió, se conmemora para los salseros una fecha del fallecimiento del gran Héctor Juan Pérez Martínez, Héctor Lavoe. Falleció a causa de un paro respiratorio provocado por complicaciones asociadas a una enfermedad muy penosa, al SIDA. Tenía SIDA, ¿no? El cantante de los cantantes. Ahí está, pues, señoras y señores.

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Francia 0. A esta hora empata frente a Suecia 0-0. Partidazo de Francia. Ha comido de todo, ¿no? Ha desperdiciado unas oportunidades de gol impresionantes. 0-0 en el Mundial a esta hora. 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La emisora que te sirve. Estamos contigo al aire. Dice...

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1: Bueno, muy bien, curiosidades a través de Guarne Estéreo. Curiosidades a través de Guarne Estéreo 88.1. Estamos presentando el show de la tarde en Guarne Estéreo. Vamos a hablar de los países. ¿Sabía, oyente? ¿Tiene usted conocimiento que Canadá hay muchos lagos? Bastantes. Es el país que más cuenta con lagos a nivel mundial, Canadá. Hay muchos lagos. Sí, señor. Bolivia. Nuestros amigos bolivianos. Es el país más plano del mundo. Bolivia. Ahí está. ¿Sabía usted, oyente, que Rusia es el país más grande del mundo? Rusia, en Europa. Ahí está, pues, señoras y señores. La frontera terrestre más larga en el mundo la tiene Francia. Ahí está. Ahí está, pues, el dato a través de Guarne Estéreo 88.1. En el show de la tarde. Ahí está, pues, a través de Guarne Estéreo 88.1. Curiosidades. A través de Guarne Estéreo 88.1. La emisora que te sirve datos curiosos. Lo que usted no sabe. La frontera terrestre más larga de Francia. La frontera más larga, digámoslo así. Más larga está en Francia. ¿Sabe con quién limita? Con Brasil. Increíble. Curiosidades a través de Guarne Estéreo 88.1. Curiosidades de los países de nuestro globo terráqueo aquí en Guarne Estéreo 88.1. Curiosidades a través de la emisora que te sirve. 0-0. Empata Francia frente a Suecia. Más tarde, allí en el Estadio Azteca, jugará en México la selección mexicana frente a Ecuador. A primera hora quedó eliminada Costa de Marfil con el equipo noruego. 2-1 quedó el cotejo. Ahí está, pues, a través de Guarne Estéreo. A las 9 estaremos con la hora de la salsa en Guarne Estéreo 88.1. Placer enorme acompañarles de vuelta aquí en la emisora que te sirve. Mi nombre es Mauricio Fernández.
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Uzbekistán debuta en su primer Mundial 2026 y lo hace siendo uno de los países con mayor crecimiento futbolístico de Asia en la última década. En las eliminatorias acabó imbatido en su grupo, un país que la mayoría del mundo no tenía en el radar futbolístico. En junio estará en la Copa del Mundo.

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0: Y con este temazo lo saludamos en la tarde de el martes, luego del puente festivo. Ya estamos a 30 de junio, despidiendo junio, 30 de junio, año 2026.
1: Pavel, ¿qué hora es?
0: Regresando nuevamente la animación de La Gozadera a través de los 88.1 FM 516. Ahora llega Proyecto 1 con este buen tema, Another Nine. Iniciamos con Rodolfo Aicardi, Ojos Azules. Reiteramos, tema con Pastor López también, Amarga Copa. Qué bueno acompañarles, un clima muy especial acá en la Puerta del Oriente Antioqueño. 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Vamos a escuchar completica esta canción con Proyecto 1, Another Nine, deseándoles una feliz tarde, 5:18. Es el merengue clásico que hace parte del formato especial de La Gozadera a través de la emisora que te sirve, la primera del dial, Another Nine. También más adelante vamos a escuchar un tema con el combo de las estrellas. ¿Qué importa que murmuren?
2: 3 de la mañana.

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Una canción de la gozadera total, súper bailable, el Combo de las Estrellas, recordando a Fernando el Mambo González. Y del Combo de las Estrellas pasamos a un tema con el Tropicombo para hacer un doblete de orquestas tropicales, orquestas de todos los tiempos, con canciones maravillosas que no pueden faltar en los diferentes eventos, en las fiestas. Ahora llega este temazo con el Tropicombo, El Amor es Así. 5:37 PM, El Amor es Así. Y también vamos a escuchar a Mike González con un tema del año 87, Sin Sangre en las Venas. 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
1: Este es un temazo, un clásico de género tropical con Mai González, Sin Sangre en las Venas, una canción del año 87. Para disfrutar en esta tarde del martes, para muchos como con cara de lunes luego del puente festivo, donde ya se han iniciado todas las labores cotidianas de trabajo, otro de estudio. Y lo más importante, nuestra sintonía, saludando a el amigo Nicolás Incapié, siempre en sintonía en la vereda Canoas, disfrutando de la mejor música tropical, aquí en La Gozadera Total. Luego de esta canción llega un merengue para disfrutar, para gozar con Bonnie Cepeda. Se titula Asesina. Vamos a presentar luego de esta canción de Mai González, Sin Sangre en las Venas.

que sigamos gozando. 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

0: ¿Sabías que?
1: Jordania clasifica a su primer mundial en la historia del fútbol. Nunca antes había estado en una Copa del Mundo. Lo logró de manera directa, sin repechaje, terminando segundo en su grupo eliminatorio. Para un país sin tradición mundialista, ese boleto vale más que cualquier trofeo.

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2: 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Escuchemos testimonios y también las direcciones.
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3: 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No es como lo natural.
5: Marta Cecilia Quintero.
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5: 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Cecilia Loaiza.
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4: Cecilia, te pregunto, ¿ya has utilizado algún producto Vida Natural?
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6: Bertalina Castaño Quintero.
4: Bertalina, ¿de dónde me llamas?
6: El Carmen de Viboral.
4: Bertalina, ¿ya has utilizado los productos Vida Natural?
6: Sí, me estoy echando las gotas para los ojos y el agave.
4: ¿Y cómo te está yendo con esos productos?
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7: Noralba.
4: Noralba, apellido.
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clasificó al Mundial 2026 por repechaje intercontinental, venciendo a Bolivia en Monterrey. Fue su segunda participación en la historia, 40 años después de su único Mundial anterior en México, 1980.

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